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7: Murió el hombre que cogió un equipo completamente arruinado y construyó el imperio deportivo más grande de la historia. Y no, no es solo el nombre de un estadio de fútbol. Atento a esta genialidad. Hablamos del albaceteño Santiago Bernabéu. Después de la guerra, el club no tenía ni estadio ni dinero, así que tuvo la idea suicida de pedir préstamos millonarios para construir el campo más gigantesco de Europa. La prensa y los banqueros le llamaron el loco. Decían que ese delirio de grandeza iba a hacer desaparecer al equipo. Pero Bernabéu era un estratega implacable. Para llenar ese monstruo de cemento, diseñó el modelo de negocio moderno, le arrebató al Barcelona el fichaje más polémico de todos los tiempos, Alfredo Di Stéfano, y fue el cerebro que impulsó la creación de la mismísima Copa de Europa. Lo arriesgó absolutamente todo para convertir un solar lleno de escombros en el rey de Europa a base de puro orgullo. He metido pues a este genio de los despachos en mi app Ecos del Tiempo. Su inteligencia artificial te contesta por notas de voz, descárgala gratis en el link de mi perfil y atrévete a reprocharle cómo le quitó Di Stéfano al Barça.
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6: Radio Hora. 8:04 minutos, hora exacta.
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0: 7 en punto de la mañana. 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

0: Radio Hora, 7, 1 minuto, hora exacta. Titulares de noticias que ampliamos minuto a minuto. Nacionales.
1: Fin de la evacuación en 13 municipios en Madrid y Ávila y se levanta el confinamiento en otros 4.
0: La evolución favorable de los fuegos permite el retorno a casa de más de 40.000 personas en Madrid, Ávila y Castellón.
1: El gobierno declara 211 zonas catastróficas por la oleada de incendios y temporales en 14 comunidades.
0: España bate récord de empleo con más de 22.700.000 ocupados y logra bajar la tasa de paro del 10%.
1: El Poder Judicial abre la puerta a sancionar al juez Peinado por sugerir que los escoltas de Begoña Gómez podrían ayudarla a huir.
0: El juez del caso Montoro acuerda prorrogar 6 meses más la instrucción.
1: Las comunidades autónomas piden respetar sus modelos para entrar en el abono único en la negociación que Transportes abrirá después del verano.
0: Radio Hora, 7:02 minutos, hora exacta. Más titulares de noticias internacionales.
1: Donald Trump recibe a Benjamín Netanyahu en la Casa Blanca por primera vez desde el inicio de la guerra en Irán.
0: Rusia denuncia una oleada de más de 390 drones de Ucrania contra la región de Moscú.
1: Al menos una víctima por un terremoto de 7,1 grados en Japón y decenas de atrapados en un centro comercial derrumbado.
0: Estados Unidos investigan a un menor de 15 años por su supuesta vinculación con el tiroteo en Seattle, donde fallecieron 3 personas.
1: El brote de ébola en República Democrática del Congo alcanza los 1.400 muertos y 3.200 casos confirmados.
0: Radio Hora, 7:03 minutos, hora exacta. Titulares, con la actualidad en la Comunidad de Madrid.
1: Madrid activa la fase de emergencia por calor extremo. Rozará los 40 grados con noches de hasta 22.
0: La Comunidad de Madrid supera las 2.000 atenciones sanitarias por los incendios forestales.
1: La Guardia Civil confirma que ha recibido alertas sobre posibles robos en las áreas afectadas por los incendios.
0: La Comunidad de Madrid extingue la concesión del Estadio de Vallecas al Rayo y la suspende cautelarmente para obras urgentes.
1: Luz verde a las obras para ampliar los andenes de Embajadores y Laguna en la C5 de cercanías.
0: El alcalde de la capital, José Luis Martínez Almeida, anima a los madrileños a acercarse al planetario ante la oportunidad única de disfrutar de un trío de eclipses. Estos fueron los titulares.
1: Y esta es la hora.
0: 7:04 minutos, hora exacta.
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0: Y nos vamos hasta la Agencia Estatal de Meteorología. Allí nos informa Noelia García. Noelia, buenos días.
3: Buenos días. Hoy miércoles suben notablemente las temperaturas y puede ser el inicio de una nueva ola de calor hasta el domingo. Las temperaturas suben en la zona este, Castilla y León y archipiélagos, mientras que bajan ligeramente en Galicia y el Cantábrico. Se van a superar los 36 grados en gran parte de la península, Mallorca y Gran Canaria, y se alcanzarán ya los 40 grados en zonas del sur, Ebro y Navarra. Se mantiene el tiempo estable, día veraniego con sol y cielo despejado o poco nuboso. Por la tarde, nubes de evolución en el sistema ibérico y en Pirineos, con algún chubasco o tormenta en el Pirineo de Girona. Se espera calima en Canarias y en el sur de la península. Sopla levante fuerte en el estrecho y alisio en Canarias. El jueves bajarán las temperaturas en el norte, pero se mantendrán altas en el resto. El peligro de incendios a niveles muy altos o extremos en gran parte del país. Mucha precaución. Es una información de AEMET.
0: Gracias, Noelia García. En estos momentos, en el centro de Madrid, tenemos una temperatura de 25 grados. La máxima prevista para hoy en la capital de España, 39. El cielo está despejado y no hay previsión de lluvias para hoy. En estos momentos, la humedad relativa del aire es del 35%. Amanecerá oficialmente en la capital a las 7:09 minutos de la mañana. Radio Hora. 7:05 minutos, hora exacta.

0: La mejora de la situación de los grandes incendios forestales que permanecen el martes activos ha permitido que las autoridades pongan fin a las restricciones en varios municipios de la Comunidad de Madrid, Castilla y León, Castilla-La Mancha o Castellón de la Plana.
1: El Ministerio del Interior anunciaba ayer el fin de la orden de evacuación en 8 municipios de Madrid y otros 5 de Ávila, así como el cese del confinamiento de otros 4 entre ambas regiones afectadas por los incendios en el centro del país.
0: En concreto, se establece una desescalada de las medidas de seguridad ante el fuego que ha supuesto realojos en Cadalso de los Vidrios, Cenicientos, Nava la Gamella, Navas del Rey, Rozas de Puerto Real, Aldea del Fresno, Chapinería y Colmenar del Arroyo, en el caso de la Comunidad de Madrid. En el caso de la provincia de Ávila, se determina la evacuación del realojo las localidades de Fresnedilla, Burgo Hondo, Higuera de las Dueñas, Pedro Bernardo y Navaluenga Sur.
1: Mientras, se levantaba también el confinamiento en los municipios madrileños de Villa del Prado y San Martín de Valdeiglesias, excepto en el caso de una serie de urbanizaciones, al igual que en el caso de Navaluenga Centro y Navas del Marqués en la provincia de Ávila.
0: Las urbanizaciones donde se mantienen las medidas preventivas son el Encinar del Alberche, en el caso de Villa del Prado, mientras que en San Martín de Valdeiglesias son Costa de Madrid, San Ramón, Javacruz, La Javariega y Veracruz.

0: Radio Hora, 7:07 minutos, hora exacta. Hoy es miércoles 29 de julio de 2026, Día Internacional del Mal de Amores, Día Internacional del Tigre, Día Mundial de la Lasaña y Día Internacional de la Alita de Pollo. Santoral del día: Marta, María, Lázaro, Calínico, Félix, Simplicio, Faustino, Próspero, Guillermo y Lupo. Hoy cumple 75 años la política socialista Cristina Narbona. 45 cumple hoy el piloto de Fórmula 1 Fernando Alonso. Radio Hora. 7:08 minutos, hora exacta.
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0: Tal día como hoy, del año 1957, se establece el Organismo Internacional de Energía Atómica. Radio Hora. 7:09 minutos, hora exacta. El presidente del gobierno español... Bueno, antes de hablar del presidente del gobierno español, Pedro Sánchez, nos piden paso los pajaritos de Radio Hora, porque a esta hora, a las 7:09 minutos, hora exacta, amanece oficialmente en Madrid. Pero también, además de los pajaritos de Radio Hora, están por aquí haciendo ya acto de presencia nuestros queridos grillitos, los grillitos de Radio Hora, que nos indican que hoy anochecerá oficialmente en la capital a las 9:32 minutos de la noche. Y ahora sí, les hablamos del presidente del gobierno, Pedro Sánchez, que cerró ayer el curso político con una rueda de prensa en el Palacio de la Moncloa. En esta ocasión, los múltiples incendios activos en nuestro país centraron buena parte de su intervención. El Consejo de Ministros, asimismo, aprobó declarar como zona gravemente afectada las áreas dañadas por los incendios y también impulsará una nueva prestación para proteger a los trabajadores y empresas que se hayan visto perjudicadas por las llamas.
3: Sánchez quiso retomar durante su balance la petición a todos los grupos políticos para aprobar un pacto de Estado contra la emergencia climática. En su intervención, además, mantuvo su respaldo al expresidente Zapatero y atribuyó intencionalidad política a las causas de su mujer y su hermano.
0: Radio Hora, 7:10 minutos, hora exacta. 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
0: Radio Hora. 7:11 minutos, hora exacta. 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
2: Radio Hora, 7:13 minutos, hora exacta.
3: Y estas son las temperaturas según se informa nuestro corresponsal para Geografía Española.
2: En estos momentos, Albacete registra una temperatura de 20 grados.
4: 24 en Alicante.
2: 24 también registra Almería.
4: Ávila, 19.
2: Badajoz, 22.
4: 23 en Barcelona.
2: 19 en Bilbao.
4: 19 en Burgos.
2: Cáceres, 22.
4: 22 grados en Cádiz.
2: 23 grados a estas horas en Castellón de la Plana.
4: 23 también en Ceuta.
2: 23 también registra Ciudad Real.
4: Córdoba, 20.
2: La Coruña, 17.
4: Cuenca, 20.
2: 20 también en San Sebastián.
4: Girona, 21.
2: Granada, 22.
4: Guadalajara, 21.
2: 19 grados a estas horas en Huelva.
4: 22 en Huesca.
2: Jaén, 23.
4: León, 17.
2: 21 grados en Lérida.
4: Logroño, 21.
2: Lugo, 16.
4: 24 en Madrid.
2: 23 en Málaga.
4: Melilla, 24.
2: Murcia, 21 grados.
4: Orense, 18.
2: 17 en Oviedo.
4: Valencia, 18.
2: Palma de Mallorca, 25 grados.
4: Las Palmas de Gran Canaria, 22.
2: 20 en Pamplona.
4: 15 en Pontevedra.
2: 17 grados a estas horas en Salamanca.
4: Santa Cruz de Tenerife, 23.
2: 20 Santander.
4: 20 también en Segovia.
2: Sevilla, 22.
4: Soria, 17.
2: 22 en Tarragona.
4: Teruel, 16.
2: Toledo, 23.
4: Valencia, 23.
2: 19 en Valladolid.
4: 18 en Vitoria.
2: Zamora, 19.
4: Zaragoza, 23 grados.
2: 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Radio Hora. 7:14 minutos, hora exacta.
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2: Radio Hora. 7:15 minutos, hora exacta.
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2: Titulares de noticias que ampliamos minuto a minuto con las voces informativas de
4: Fernando Ballesteros
2: y Gerardo Quintana. En los controles de audio, Pablo Fernández. Titulares nacionales.
4: La mejora de la situación de los fuegos permite la desescalada de las restricciones en varios municipios.
2: España afronta una factura de hasta 3.300 millones de euros por extinguir los incendios en lo que va de año.
4: El Partido Popular critica el triunfalismo insultante del balance de curso de Pedro Sánchez y le acusa de vivir en una burbuja de corrupción.
2: El Partido Popular critica este triunfalismo mientras el juicio por el caso Kitchen visto para sentencia. Los acusados defienden que fue una operación legal.
4: El gasto en pensiones sube más de un 6% y alcanza la cifra récord de 14.432 millones en julio.
2: España reduce el consumo de antibióticos un 5,1% en 2025 y recupera el nivel de su uso previo a la pandemia.
4: Felipe VI se reúne con el presidente de Paraguay durante su viaje a Perú para la toma de posesión de Keiko Fujimori.
2: Radio Hora. 7:16 minutos, hora exacta. Más titulares de noticias, ahora con la actualidad internacional.
4: Portugal mantiene 6 fuegos activos y teme que uno de ellos cruce la frontera con España.
2: Zelensky insiste a Trump en la fabricación de misiles Patriot para reforzar la defensa antiaérea de Ucrania contra los ataques rusos.
4: Además, Zelensky y Trump han hablado de revitalizar la diplomacia durante su reunión en la Casa Blanca.
2: Keiko Fujimori jura como presidenta de Perú por 5 años y ni un día más.
4: El secretario general de Naciones Unidas, Antonio Guterres, visita Chipre para retomar las negociaciones de paz entre el territorio griego y el turco.
2: Un IBEX plano mantiene los 19.700 puntos y el barril de Brent ronda los $85 pendientes de las conversaciones de paz.

0: Uganda se declara oficialmente territorio libre de ébola después de cumplir 42 días sin registrar nuevos contagios.
1: Johnson & Johnson pagará una multa histórica de 5.500 millones de dólares para zanjar las demandas contra su talco. Radio Hora. 7:17 minutos, hora exacta. Titulares con la actualidad en la Comunidad de Madrid.
0: El paro cae un 2,9% en Madrid en el segundo trimestre del año hasta los 297.900 desempleados.
1: Arranca la instalación de los nuevos jardines verticales de la M30 a la altura de Ventas.
0: La Comunidad de Madrid afea al ministro Óscar Puente su ausencia en la conferencia sectorial de transportes centrada en el abono único.
1: El plan Regenera Madrid llegará a Entrevías Vedra para mejorar sus espacios interbloque y la accesibilidad.
0: Vecinos y ecologistas denuncian el abandono del Parque Central de Azca y piden la intervención urgente del Ayuntamiento.
1: San Blas Canillejas. La Policía Nacional detiene a 4 personas por saquear trasteros. Y hasta aquí los titulares. Radio Hora. 7:18 minutos, hora exacta.
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1: Y nos vamos hasta la Agencia Estatal de Meteorología. Allí nos informa Noelia García. Noelia, buenos días.
3: Buenos días. Hoy miércoles en la Comunidad de Madrid suben las temperaturas y será un día caluroso. Se van a superar los 35 grados en la sierra y más de 38 grados en el resto del territorio. Los termómetros marcarán 40 grados en Alcalá de Henares y en Aranjuez, 39 grados en Getafe, 38 en Madrid, en Móstoles y en Majadahonda, 37 grados en Collado Villalba y 34 en Navacerrada. Hoy será un día completamente veraniego, predominando el sol y el cielo despejado. Sopla viento flojo de componente sur. Es una información de AEMET.
1: Gracias, Noelia García. En estos momentos, en el centro de Madrid, tenemos una temperatura de 25 grados. La máxima prevista para hoy en la capital de España, 39. El cielo está despejado y no hay previsión de lluvias para hoy. La humedad relativa del aire en estos momentos es del 32%. Anochecerá oficialmente en la capital a las 9:32 minutos de la noche. Radio Hora. 7:19 minutos, hora exacta. Tal día como hoy, en el año 1836, en París, Francia, se inaugura el Arco de Triunfo, 30 años después de que fuera colocada la primera piedra. Si es noticia, la tenemos en Radio Hora. 7:20 minutos, hora exacta. 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
1: con Fernando Ballesteros.
0: El Estadio de Vallecas no será la casa del Rayo Vallecano en el inicio de temporada. Por primera vez en 5 décadas, la Comunidad de Madrid suspendió ayer cautelarmente la concesión del campo al club tras detectar graves deficiencias de seguridad, salubridad y mantenimiento en las instalaciones. Una decisión que ha despertado muchas incógnitas en torno a la situación del equipo franjirrojo. Después de meses de tira y afloja entre la entidad madrileña y el gobierno regional a quien pertenece el estadio sobre quién debía hacerse cargo de la remodelación, el Ejecutivo ha asumido esta responsabilidad, tal y como explicaba ayer Mariano de Paco, consejero de Cultura, Turismo y Deporte. La Comunidad de Madrid tiene la obligación de intervenir de inmediato en el estadio y hacer reformas pertinentes para que el Rayo vuelva a jugar en el menor tiempo posible. Mientras tanto, Javier Tebas, el presidente de la Liga de Fútbol Profesional, afirmó que el Rayo ya tiene un plan B y en las próximas horas sabremos dónde va a disputar esos partidos como local el equipo madrileño.
1: Las deportivas continuarán en el próximo minuto. Radio Hora. 7:21 minutos, hora exacta. 45 años cumple hoy el piloto de Fórmula 1 Fernando Alonso.
0: Ayer, test de pretemporada del Real Madrid de José Mourinho, partido frente al Club Deportivo Leganés y victoria por 4-1 del equipo blanco en un partido en el que marcaron Valverde, Gonzalo y Mastantuno, además de un jugador del equipo pepinero en propia puerta. Al descanso, el Real Madrid se fue con ventaja de 2-1 para el equipo de Leganés, marcó Nain. José Mourinho pudo sacar conclusiones de este partido en el que todavía no estuvieron los mundialistas y en el que el equipo madridista presentó una alineación plagada de jugadores del filial.
1: Las deportivas concluirán en el próximo minuto. Radio Hora. 7:22 minutos, hora exacta.
0: Y pendientes del mercado en Primera División, reseñar que ayer conocíamos el fichaje de Julio Díaz, lateral izquierdo, que debutó la pasada temporada en el Atlético de Madrid, en el primer equipo procedente del filial y que ficha por el Sevilla, que se hace con el 50% de sus derechos. El jugador internacional sub-20, 21 años de edad, intentará curtirse en el Ramón Sánchez Pizjuán en esta primera experiencia en la máxima categoría de nuestro fútbol. Y mirando a Francia, decir que Zinedine Zidane por fin ha cumplido uno de sus sueños profesionales. No se había sentado en ningún banquillo después de abandonar el del Real Madrid y lo hará en el de la selección francesa, después de la larga etapa de Didier Deschamps, que ha estado hasta 4 mundiales al frente de la selección francesa. Zinedine Zidane será el nuevo inquilino de ese banquillo y se presentaba ayer ante los medios de comunicación y la afición que le había pedido con insistencia en los últimos tiempos.
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1: Radio Hora, 7:24 minutos, hora exacta. El balance del curso político del presidente del Gobierno, Pedro Sánchez, despertó las críticas del Partido Popular. El secretario general de los populares, Miguel Tellado, rechazó el triunfalismo insultante de su repaso por la economía y le acusó de vivir en una burbuja de privilegios y corrupción.
0: Tellado no hizo mención, en cambio, a la insistencia de un pacto de Estado contra la emergencia climática de Sánchez, una propuesta a la que hasta ahora ni el PP ni otros partidos se han sumado. Sobre los incendios que asolan España, dijo que nuestro país sigue sufriendo los incendios más devastadores de su historia y que su partido está volcado en ayudar a mitigarlos.
1: Tal día como hoy, del año 1921, Adolf Hitler se convierte en el líder del Partido Nacional Socialista Obrero Alemán, Partido Nazi. Radio Hora. 7:25 minutos, hora exacta.
2: Sol y su horóscopo. Aries.
4: En la amistad vas a tener mucho éxito. Controla las finanzas. Te convendría salir a hacer deporte.
2: Tauro.
4: Tu creatividad está muy potenciada, gracias a ella aumentarán los ingresos y tu situación profesional. Una ocasión se va a presentar para mejorar tu economía.
2: Géminis.
4: La vida puede poner en tu camino a alguien muy especial. Si necesitas despejar dudas, llama a un amigo, te ayudará a buscar una solución. Salud, bien.
2: Cáncer.
4: En el amor en pareja se aproximan muy buenas noticias. Relájate y disfruta. Si estás soltero encontrarás algunas señales. Trabajo y salud, bien.
1: Tal día como hoy, del año 1957, se establece el Organismo Internacional de Energía Atómica. Radio Hora. 7:26 minutos, hora exacta.
2: Sol y su horóscopo. Leo.
4: La mañana estará llena de intenso trabajo que se irá despejando por la tarde. Recuerda mantener la calma y la paciencia en todo momento.
2: Virgo.
4: Ganancias y oportunidades financieras llegarán de modo inesperado de la persona que menos te imaginas.
2: Libra.
4: Este día te va a traer mucha pasión y placer para revitalizar tu relación en pareja. Es un buen momento para organizar una fiesta en casa y ampliar tus relaciones sociales.
2: Escorpio.
4: El día se te presenta con varios asuntos relacionados con la justicia, papeleos o administrativos. Todo va a tender a complicarse o retrasarse, incluso aunque al final salga bien.
1: Tal día como hoy, del año 1804, en Málaga se inicia la epidemia de fiebre amarilla, debido a la cual fallecerán 11.464 personas. Radio Hora. 7:27 minutos, hora exacta.
2: Sol y su horóscopo.
1: Sagitario.
4: Toma conciencia de tus impulsos y enfados. Si no recapacitas, tus compañeros de trabajo podrían no tenerte en cuenta en próximas reuniones. Salud, bien.
2: Capricornio.
4: Es el signo del día. Pasarás un día tranquilo, sin muchas emociones y sin mucho trabajo. Aprovecha y haz algo que no puedas hacer normalmente debido a tu poco tiempo libre. Tu número de la suerte, el 9.
2: Acuario.
4: Es posible que te encuentres con alguien que no te apetece ver. No te sientas mal. Sigue tu camino y no le des importancia. Posibles molestias en las articulaciones.
2: Piscis.
4: Controla los gastos consumistas. Empieza a ahorrar si quieres ir desahogado en un futuro. En el trabajo, todo bien, pero no te despistes.
1: Radio Hora. 7:28 minutos, hora exacta.
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0: John Cauterman, un hombre de New Jersey, cofundador de la iniciativa Tidelmatch para limpiar las costas, se encontraba realizando sus tareas en los humedales de Upper Township con normalidad hasta que encontró una botella. La boca estaba sellada para evitar que el agua destrozase la misma, algo que no solo cumplió con las expectativas, sino que ayudó a que sobreviviera el paso del tiempo desde 1973. Porque lo que Cauterman no sabía es que dentro había un mensaje con más de 50 años. Esta botella quedó a la deriva el 20 de agosto del 73 en la playa de la segunda calle de Ocean City, mientras mis secuestradores me transportaban a una isla frente a la costa del Atlántico, se podía leer. Por favor, avisa a mi familia de que una banda de despiadados pescadores de esponjas me está obligando a bucear para ellos en aguas infestadas de tiburones. Por favor, devuélvele esta nota a mi casa. Puede que me haya salvado la vida. Gracias. Laurie Blair. Finalizaba el mensaje. En aquel momento, Blair apenas tenía 9 años de edad, por lo que comenzó toda una odisea en busca de la mujer, aunque a quien pudieron encontrar fue a su hermana Alison Spencer. Como así destacó, aunque la idea fue de su hermana pequeña, fue ella, que en aquel entonces tenía 16 años, quien escribió la misiva. Mi hermana, que era una persona muy creativa y peculiar, tenía un gran sentido del humor, se entusiasmó enseguida con la idea y se le ocurrió una historia de lo más llamativa, recordaba. Sin embargo, Blair falleció en 2019 debido a un cáncer.

0: 7:30, 6:30 en Canarias.
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2: 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Voces informativas,
3: Fernando Ballesteros
2: y Gerardo Quintana. En los controles de audio, Pablo Fernández. Titulares de noticias que ampliamos minuto a minuto. Nacionales.
4: Pedro Sánchez carga contra el negacionismo climático de PP y Vox y defiende a su familia y a José Luis Rodríguez Zapatero de sus causas judiciales.
2: Almería. Fallece una de las heridas en el incendio forestal de Los Gallardos y los fallecidos ascienden ya a 14.
4: 7 de los 9 asesinadas en junio y julio en casos de violencia de género convivían con su agresor.
2: El gobierno envía al Congreso de los Diputados la ley que protege a los trabajadores que denuncien casos de corrupción.
4: Hacienda pospone a septiembre el Consejo de Política Fiscal y Financiera que debía votar la nueva financiación autonómica.
2: El gobierno indulta a la expresidenta del Parlamento catalán, Laura Borràs, condenada por corrupción. Radio Hora. 7:31 minutos, hora exacta. Más titulares de noticias internacionales.
4: Donald Trump recibe a Benjamín Netanyahu en la Casa Blanca por primera vez desde el inicio de la guerra en Irán.
2: Rusia denuncia una oleada de más de 390 drones de Ucrania contra la región de Moscú.
4: Japón, al menos un muerto por un terremoto de 7,1 grados y decenas de atrapados en un centro comercial derrumbado.
2: Estados Unidos investigan a un menor de 15 años por su supuesta vinculación con el tiroteo en Seattle, donde murieron 3 personas.
4: El brote de ébola en República Democrática del Congo alcanza los 1.400 muertos y 3.200 casos confirmados.
2: Radio Hora, 7:32 minutos, hora exacta. Titulares con la actualidad en la Comunidad de Madrid.
4: Madrid activa la fase de emergencia por calor extremo. Rozará los 40 grados centígrados con noches de hasta 22.
2: La Comunidad de Madrid supera las 2.000 atenciones sanitarias por los incendios forestales.
4: La Guardia Civil confirma que ha recibido alertas sobre posibles robos en las áreas afectadas por los incendios.
2: La Comunidad de Madrid extingue la concesión del Estadio de Vallecas al Rayo Vallecano y la suspende cautelarmente para obras urgentes.
4: Luz verde a las obras para ampliar los andenes de las estaciones de Embajadores y Laguna en la línea C5 de cercanías.
2: El alcalde de la capital, José Luis Martínez Almeida, anima a los madrileños a acercarse al planetario ante la oportunidad única de disfrutar de un trío de eclipses. Estos fueron los titulares.
4: Y esta es la hora.
2: 7:33 minutos, hora exacta.
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2: Y nos vamos hasta la Agencia Estatal de Meteorología. Allí nos informa Noelia García. Noelia, buenos días.
6: Buenos días. Hoy miércoles suben notablemente las temperaturas y puede ser el inicio de una nueva ola de calor hasta el domingo. Las temperaturas suben en la zona este, Castilla y León y archipiélagos, mientras que bajan ligeramente en Galicia y el Cantábrico. Se van a superar los 36 grados en gran parte de la península, Mallorca y Gran Canaria, y se alcanzarán ya los 40 grados en zonas del sur, Ebro y Navarra. Se mantiene el tiempo estable, día veraniego con sol y cielo despejado o poco nuboso. Por la tarde, nubes de evolución en el sistema ibérico y en Pirineos, con algún chubasco o tormenta en el Pirineo de Girona. Se espera calima en Canarias y en el sur de la península. Sopla levante fuerte en el estrecho y alisio en Canarias. El jueves bajarán las temperaturas en el norte, pero se mantendrán altas en el resto. El peligro de incendios a niveles muy altos o extremos en gran parte del país. Mucha precaución. Es una información de AEMET.
2: Gracias, Noelia García. 25 grados, la temperatura en estos momentos en el centro de Madrid. La máxima prevista para hoy en la capital de España, 39. El cielo está despejado y no hay previsión de lluvias para hoy. En estos momentos, la humedad relativa del aire, 36%. Anochecerá oficialmente en la capital a las 9:32 minutos de la noche. Radio Hora. 7:34 minutos, hora exacta. Portugal afronta una nueva jornada marcada por los incendios forestales con 6 fuegos activos que mantienen en alerta a las autoridades lusas en un contexto de calor extremo y riesgo muy elevado de propagación.
4: Uno de los fuegos se localiza en el distrito de Bragança, en el noreste del país y junto a la frontera con España, donde los servicios de emergencias no descartan que las llamas puedan cruzar hasta territorio español.
2: Radio Hora, 7:35 minutos, hora exacta.
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2: Todos somos genios, pero si juzgas a un pez por su capacidad de trepar árboles, vivirá toda su vida pensando que es inútil. Albert Einstein.
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2: En plena ola de incendios forestales que están arrasando gran parte del centro peninsular, llegan malas noticias desde Almería, ya que ha muerto otra de las personas que resultaron heridas en el fuego de los Gallardos declarado el pasado 9 de julio y que ya se había cobrado la vida de otras 13 personas.
4: La víctima número 14 es una mujer que ingresó en estado muy grave en la unidad de cuidados intensivos del Hospital Virgen del Rocío de Sevilla con quemaduras en más del 70% de su superficie corporal. Tras una primera valoración y su estabilización inicial, la mujer ha estado atendida en todo momento por los equipos de medicina intensiva y de la unidad de cirugía plástica y grandes quemados del centro.
2: Radio Hora, 7:36 minutos, hora exacta.
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2: Y vamos a conocer cómo se circula en estos momentos por las vías madrileñas. Desde el Gabinete de Tráfico del Ayuntamiento de Madrid nos informa Beatriz Gómez. Beatriz, buenos días.
3: Hola, muy buenos días, Gerardo. Inicio de esta mañana de miércoles muy tranquilo en las vías madrileñas en general. En la M30 encontramos tráfico lento a su paso por Méndez Álvaro y el Parque de las Avenidas en dirección norte. En cuanto a los accesos, encontramos complicaciones puntuales en la entrada por la A3 hacia la Plaza del Conde de Casal, la 42 a la altura de Avenida de los Poblados, la A5 desde la carretera de Boadilla y Avenida de América en su conexión con María de Molina. Y ya en el centro la situación también es muy cómoda y únicamente destacamos el túnel de Cristo Rey y su enlace con la calle C.A. Bermúdez.
2: Es Beatriz, muchísimas gracias y conectaremos de nuevo con vosotras a las 8:37 minutos, hora exacta. Hasta luego.
3: Hasta luego.
2: Radio Hora, 7:37 minutos, hora exacta. El presidente estadounidense Donald Trump recibió ayer al primer ministro israelí Benjamin Netanyahu en la Casa Blanca en el primer viaje del mandatario israelí a Washington desde el comienzo de la guerra en Irán. La reunión, cerrada a la prensa, duró 90 minutos y fue positiva y productiva, según la portavoz de la Casa Blanca, Caroline Leavitt. Por su parte, Netanyahu publicó en las redes sociales una imagen sonriente junto a su amigo Donald Trump en el despacho oval.
4: Además, Trump recibió al presidente de Ucrania, Volodymyr Zelensky, y el mandatario ucraniano acudía a Washington con la misión de seguir presionando a sus aliados, como ya hicieron la pasada cumbre de la OTAN en Ankara, para que refuercen la ayuda a Ucrania, especialmente en materia de defensa aérea para defenderse de los ataques con drones rusos, toda vez que la guerra contra Moscú ha entrado en una nueva fase de intensos combates aéreos.
2: Radio Hora, 7:38 minutos, hora exacta. Tal día como hoy, del año 1983, nos dejaba el cineasta español Luis Buñuel. También tal día como hoy, del año 2014, fallecía la periodista y escritora española María Antonia Iglesias. Y tal día como hoy, del año 1983, nos dejaba el actor británico David Niven. Hoy es miércoles, 29 de julio de 2026, Día Internacional del Mal de Amores y Día Internacional de la Alita de Pollo. Radio Hora, 7:39 minutos, hora exacta. 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
4: España batió récords de ocupación en el segundo trimestre de 2026 con 22.779.000 personas empleadas, 486.000 más que en el primer trimestre del año, según los datos de la encuesta de población activa, la EPA. Para el mismo periodo, la tasa de paro fue de un 9,87%. El indicador baja un punto y vuelve a situarse por debajo de la barrera psicológica del 10%, con una cifra que no se veía desde el primer trimestre de 2008, antes del estallido de la burbuja inmobiliaria.
2: Radio Hora, 7:40 minutos, hora exacta. 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
2: Varias investigaciones han señalado que es literalmente posible morir a causa del dolor emocional derivado de perder a un ser querido.
4: Se trata de una posible explicación a un fenómeno que muchas personas conocen. Parejas ancianas que llevan toda la vida juntas y en las que un cónyuge muere poco después de fallecer el otro. En ciertos casos se ha bautizado como el efecto viudedad.
2: Esto podría suceder como consecuencia de una respuesta inflamatoria al impacto emocional del duelo. Para demostrarlo, se han analizado los biomarcadores de tal respuesta en personas que habían perdido recientemente a sus cónyuges y que estaban atravesando procesos de duelo especialmente intensos. Continuará en el próximo minuto, Radio Hora. 7:41 minutos, hora exacta. ¿Es posible morirse de pena? Esto es lo que dice la ciencia al respecto. Conclusión.
4: Aunque el duelo provoca cambios similares en todas las personas, afecta de manera más intensa a las que inicialmente tienen un peor estado de salud. De hecho, estas personas tienen un riesgo significativamente mayor de sufrir complicaciones.
2: Existe una explicación alternativa en el llamado síndrome de Takotsubo. También conocido como síndrome del corazón roto, se trata de una condición en la que un estrés físico o emocional intenso, prolongado o repentino, provoca una debilidad cardíaca transitoria que afecta principalmente al ventrículo izquierdo y que puede llegar incluso a interrumpir la capacidad de bombeo del corazón en un cuadro muy similar al de un infarto de miocardio. 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
2: 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Radio Hora, 7:42 minutos, hora exacta.
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2: Y vamos a conocer cómo se circula en estos momentos por las carreteras españolas. Desde la Dirección General de Tráfico nos informa Daniel González. Daniel, buenos días.
9: ¿Qué tal? Muy buenos días. Pues les seguimos insistiendo que eviten desplazarse por carreteras de la Sierra Oeste de Madrid, zona de incendios de Ávila, Toledo y Castellón, y que se mantengan informados a través de los canales oficiales. Esta hora los incendios forestales cortan 29 carreteras secundarias, 13 en Ávila, los entornos de Febreros, El Hoyo de Pinares, Burgondo, Guisando, Hoyo de la Guija, Casillas, Mijares, Santa María del Tietar y Las Cruceras, 8 en Aín. En Castellón, en Aín, Caudiel, Tales, Alcudia de Veo, Eslida, Nules y Laval, Duiso, otras 5 en Madrid, en Navas del Rey, Quijorna, Robledo de Chabela y San Martín de Valdeiglesias, y 2 en Toledo, en los entornos de la Iglesuela del Tietar. Al margen de ello, mucha prudencia, van a encontrar complicaciones de entrada a Madrid por la A4 a su paso por Pinto debido a un accidente que complica este punto.
2: Pues Daniel, muchísimas gracias y conectaremos de nuevo con vosotros a las 8:42 minutos, hora exacta. Hasta luego.
9: Gracias a ti, hasta luego.
2: Radio Hora, 7:44 minutos, hora exacta. La Comunidad de Madrid ha alcanzado la cifra de ocupados más alta de la serie histórica, con 3.631.300 personas. En comparación con el trimestre anterior, este indicador ha crecido en 62.100 personas, lo que supone un aumento del más del 1,7%.
4: Los datos de la EPA, la encuesta de población activa, correspondientes al segundo trimestre, difundidos ayer por el Instituto Nacional de Estadística, reflejan que el empleo en la región es de calidad, ya que el 88,5% de los asalariados tiene contrato indefinido, 3,6 puntos por encima de la media nacional.
2: Tal día como hoy, del año 1994, en Madrid, la banda terrorista ETA asesina mediante la explosión de un coche bomba al director general de la Policía de Defensa, su chofer y un transeúnte. Radio Hora. 7:45 minutos, hora exacta.
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2: Titulares de noticias que ampliamos minuto a minuto con las voces informativas de
4: Fernando Ballesteros
2: y Gerardo Quintana. En los controles de audio, Pablo Fernández. Titulares nacionales.
4: La mejora de la situación de los fuegos permite la desescalada de las restricciones en varios municipios.
2: El ministro del Interior, Fernando Grande Marlaska, asegura que el fuego no ha avanzado en las últimas 24 horas.
4: Las hectáreas arrasadas por el fuego multiplican por 6 la superficie quemada hace un año y disparan el coste de extinción.
2: Las secretarias del PSOE confirman que los gastos de Leire 10 los autorizaba Santos Cerdán y que usaba el parking de la calle Ferraz.
4: La Universidad Complutense pide que Begoña Gómez y su asesor devuelvan más de 100.000 euros por presunto delito de malversación.
2: El Tribunal Supremo aplica la amnistía a Meritxell Serret, consejera del Govern, y a 4 miembros de la Mesa del Parlamento de 2017.
4: Juana Rivas acudirá a los tribunales internacionales tras desestimarse en Italia el recurso por la custodia de su hijo.
2: Barcelona, un atropello en la Rambla de Cataluña deja a una mujer en estado crítico y a una niña herida.
4: Murcia, detenido un hombre en Sangonera la Seca por realizar grabaciones ocultas con un bolígrafo en los baños de una sala de estudio.
2: Radio Hora. 7:46 minutos, hora exacta. Más titulares de noticias, ahora con la actualidad internacional.
4: Portugal mantiene 6 fuegos activos y teme que uno de ellos cruce la frontera con España.
2: Zelensky insiste a Donald Trump en la fabricación de misiles Patriot para reforzar la defensa antiaérea de Ucrania contra los ataques rusos.
4: Además, el presidente ucraniano y el estadounidense hablaron de revitalizar la diplomacia durante su reunión de ayer en la Casa Blanca.
2: Keiko Fujimori jura como presidenta de Perú por 5 años y ni un día más.
4: El secretario general de Naciones Unidas, Antonio Guterres, visita Chipre para retomar las negociaciones de paz entre los territorios griego y turco.
2: Un IBEX plano mantiene los 19.700 puntos y el barril de Brent ronda los $85 pendientes de las conversaciones de paz.
4: Uganda se declara oficialmente territorio libre de ébola después de cumplir 42 días sin registrar nuevos contagios.
2: Johnson & Johnson pagará una multa histórica de $5.500 millones para zanjar las demandas contra su talco. Radio Hora. 7:47 minutos, hora exacta. Titulares con la actualidad en la Comunidad de Madrid.
4: El paro cae un 2,9% en Madrid en el segundo trimestre hasta los 297.900 desempleados.
2: Arranca la instalación de los nuevos jardines verticales de la M30 a la altura de Ventas.
4: La Comunidad de Madrid hace al ministro Óscar Puente su ausencia en la conferencia sectorial de transportes centrada en el abono único.
2: El plan Regenera Madrid llegará a Entrevías Vedra para mejorar sus espacios interbloque y la accesibilidad.
4: Vecinos y ecologistas denuncian el abandono del Parque Central de Azca y piden la intervención urgente del Ayuntamiento.
2: San Blas Canillejas. La Policía Nacional detiene a 4 personas por saquear trasteros. Y hasta aquí, los titulares. Radio Hora. 7:48 minutos, hora exacta.
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2: Y nos vamos hasta la Agencia Estatal de Meteorología. Allí nos informa Noelia García. Noelia, buenos días.
6: Buenos días. Hoy miércoles en la Comunidad de Madrid suben las temperaturas y será un día caluroso. Se van a superar los 35 grados en la sierra y más de 38 grados en el resto del territorio. Los termómetros marcarán 40 grados en Alcalá de Henares y en Aranjuez, 39 grados en Getafe, 38 en Madrid, en Móstoles y en Majadahonda, 37 grados en Collado Villalba y 34 en Navacerrada. Hoy será un día completamente veraniego, predominante el sol y el cielo despejado. Sopla viento flojo de componente sur. Es una información de AEMET.
2: Gracias, Noelia García. 24 grados, la temperatura en estos momentos en el centro de Madrid. La máxima prevista para hoy en la capital de España, 39, el cielo está despejado y no hay previsión de lluvias para hoy. En estos momentos, la humedad relativa del aire, 37%, anochecerá oficialmente en la capital a las 9:32 minutos de la noche. Radio Hora, 7:49 minutos, hora exacta. La Comisión Permanente del Consejo General del Poder Judicial ha acordado remitir al Tribunal Superior de Justicia de Madrid dos de las diligencias informativas incoadas a raíz de quejas presentadas contra el juez Juan Carlos Peinado para que valore si pudo incurrir en sendas faltas leves de desconsideración y retraso.
4: Se revoca así el archivo propuesto por el promotor de la acción disciplinaria y el tribunal va a examinar ahora si procede o no sancionar a Peinado por ello.
2: Radio Hora, 7:50 minutos, hora exacta. 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
2: Minuto a minuto informando, como siempre desde 1972. Radio Hora. 7:51 minutos, hora exacta. Al menos una persona ha fallecido tras derrumbarse su casa y otras 80 se encuentran heridas en la ciudad de Katsuhiro tras un terremoto de 7,1 grados en la magnitud de la escala Richter ocurrido en la prefectura de Kumamoto en la isla de Kyushu.
4: Un centro comercial también se vio afectado por una explosión a causa del temblor. Un lado de la galería comercial en el que se encontraban unas 200 tiendas se derrumbó.
2: Tal día como hoy, del año 2009, en Burgos, la organización terrorista ETA realiza un atentado al colocar una furgoneta bomba con 200 kilos de explosivos en la casa cuartel, causando graves daños materiales, pero afortunadamente solo hubo 66 heridos leves. También tal día como hoy, del año 1958, el presidente de los Estados Unidos, Eisenhower, firma la National Aeronautics and Space Act, que creará la NASA. Radio Hora. 7:52 minutos, hora exacta.
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2: Radio Hora, 7:52 minutos, hora exacta. Tal día como hoy, del año 2015, la empresa estadounidense de software Microsoft lanza la última edición del sistema operativo Microsoft Windows, Windows 10. También tal día como hoy, del año 2008, en la ciudad de Los Ángeles, Estados Unidos, ocurre un terremoto de magnitud 5,4 grados en la escala Richter. Se sintió hasta en Las Vegas. Radio Hora. 7:53 minutos, hora exacta.
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2: Agentes de la Policía Nacional han detenido infraganti a cuatro hombres cuando perpetraban un robo con fuerza en varios trasteros del distrito madrileño de San Blas Canillejas.
4: Los sospechosos, que fueron sorprendidos con joyas, billetes de varios países y relojes de alta gama, contaban con un sofisticado sistema de coordinación. Mientras tres de ellos asaltaban el inmueble, mantenían una llamada telefónica permanente mediante auriculares inalámbricos con un cuarto compinche que realizaba labores de vigilancia desde un vehículo de alta gama en el exterior.
2: Radio Hora, 7:54 minutos, hora exacta. Tal día como hoy, del año 1981, en Reino Unido, se casan el príncipe Carlos de Gales y la civil Diana Spencer. Junio y julio han sido meses trágicos para las víctimas de violencia de género. 9 mujeres han sido asesinadas presuntamente a manos de sus parejas en España en el inicio del verano, uno de los periodos que más muertes acumulan en este ámbito. De ellas, 7 convivían con su agresor y en 4 de los casos estaban en fase de ruptura.
4: Son las cifras ofrecidas ayer por el Comité de Crisis del Ministerio de Igualdad, convocado para analizar el repunte de asesinatos en las últimas semanas y en el que se recomendó replantear medidas que implican más a los entornos. Tan solo en uno de los casos había una denuncia previa, y dar a conocer a las autoridades cualquier indicio, según fuentes del departamento liderado por la ministra Ana Redondo.
2: Radio Hora, 7:55 minutos, hora exacta.
14: Sol y su horóscopo. Aries.
15: En la amistad vas a tener mucho éxito. Controla las finanzas. Te convendría salir a hacer deporte.
14: Tauro.
15: Tu creatividad está muy potenciada. Gracias a ella aumentarán los ingresos y tu situación profesional. Una ocasión se va a presentar para mejorar tu economía.
14: Géminis.
15: La vida puede poner en tu camino a alguien muy especial. Si necesitas despejar dudas, llama a un amigo. Te ayudará a buscar una solución. Salud, bien.
14: Cáncer.
15: En el amor en pareja se aproximan muy buenas noticias. Relájate y disfruta. Si estás soltero encontrarás algunas señales. Trabajo y salud, bien.
2: Noticia a noticia, minuto a minuto, aquí en Radio Hora. 7:56 minutos, hora exacta.
14: Sol y su horóscopo. Leo.
15: La mañana estará llena de intenso trabajo que se irá despejando por la tarde. Recuerda mantener la calma y la paciencia en todo momento.
14: Virgo.
15: Ganancias y oportunidades financieras llegarán de modo inesperado de la persona que menos te imaginas.
14: Libra.
15: Este día te va a traer mucha pasión y placer para revitalizar tu relación en pareja. Es un buen momento para organizar una fiesta en casa y ampliar tus relaciones sociales.
14: Escorpio.
15: El día se te presenta con varios asuntos relacionados con la justicia, papeleos o administrativos. Todo va a tender a complicarse o retrasarse, incluso aunque al final salga bien.
2: Tal día como hoy, en el año 1987, Margaret Thatcher, primera ministra del Reino Unido, y François Mitterrand, presidente de Francia, firman el tratado para construir de forma conjunta el túnel bajo el Canal de la Mancha, el Eurotúnel. Radio Hora. 7:57 minutos, hora exacta.
14: Sol y su horóscopo. Sagitario.
15: Toma conciencia de tus impulsos y enfados. Si no recapacitas, tus compañeros de trabajo podrían no tenerte en cuenta en próximas reuniones. Salud, bien.
14: Capricornio.
15: Es el signo del día. Pasarás un día tranquilo, sin muchas emociones y sin mucho trabajo. Aprovecha y haz algo que no puedas hacer normalmente debido a tu poco tiempo libre. Tu número de la suerte, el 9.
14: Acuario.
15: Es posible que te encuentres con alguien que no te apetece ver. No te sientas mal. Sigue tu camino y no le des importancia. Posibles molestias en las articulaciones.
14: Piscis.
15: Controla los gastos consumistas. Empieza a ahorrar si quieres ir desahogado en un futuro. En el trabajo, todo bien, pero no te despistes.
2: Radio Hora. 7:58 minutos, hora exacta. La multinacional Johnson & Johnson quiere pasar página y ha anunciado que pagará 5.500 millones de dólares, unos 4.839 millones de euros, para resolver las casi 76.000 denuncias en juzgados estadounidenses que sostienen que su talco para bebés contenía amianto, lo que les provocó cáncer de ovario.
4: Johnson & Johnson prevé pagar 3.000 millones de multa en 2027 y desembolsar el resto de esta cuantía de pagos a lo largo del ejercicio 2028. Sin embargo, el valor total del acuerdo podría ser superior según el número de personas que finalmente se adhieran a la causa.
2: Hoy es miércoles 29 de julio de 2026, Día Internacional del Mal de Amores, Día Internacional del Tigre, Día Mundial de la Lasaña y Día Internacional de la Alita de Pollo. Radio Hora, 7:59 minutos, hora exacta. 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
11: 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Ocho en punto, siete en las Islas Canarias. 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
5: 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Voces informativas,
4: Fernando Ballesteros
5: y Gerardo Quintana. En los controles de audio, Pablo Fernández. La hora allende nuestras fronteras.
17: 8 de la mañana en Países Bajos, Dinamarca, Suecia, Noruega y Marruecos.
4: 7 de la mañana en Reino Unido, Portugal, Irlanda y Monrovia, Liberia.
17: 5 de la madrugada en las Azores y Cabo Verde.
4: 2 de la tarde en Indonesia, China, Hong Kong y Taiwán.
17: 3 de la tarde en Japón y Timor Oriental.
4: 3 de la madrugada en Buenos Aires, Argentina y Río de Janeiro, Brasil.
17: 9 de la mañana en Egipto, Israel, Grecia y Finlandia.
4: 1 de la madrugada en Lima, Perú, Quito, Ecuador, Bogotá, Colombia, Panamá y Jamaica.
17: 12 de la medianoche en Guatemala, Honduras, Ciudad de México, Islas Galápagos y Managua, Nicaragua.
4: 2 de la madrugada en Nueva York, Miami, Puerto Rico, República Dominicana, Caracas, Venezuela, La Paz, Bolivia y La Habana, Cuba.
17: 1 de la tarde en Vietnam y Laos.
4: 9 de la mañana en Moscú, Tanzania, Somalia y Madagascar.
17: 8, 1 minuto de la mañana en Madrid, España. En tan solo un minuto les hemos ofrecido la hora exacta por más de 50 países. Titulares de noticias que ampliamos minuto a minuto. Nacionales.
4: Fin de la evacuación en 13 municipios de Madrid y Ávila y se levanta el confinamiento en otros 4.
17: La evolución favorable de los fuegos permite el retorno a casa de más de 40.000 personas en Madrid, Ávila y Castellón de la Plana.
4: El gobierno declara 211 zonas catastróficas por la oleada de incendios y temporales en 14 comunidades.
17: España bate récord de empleo con más de 22.700.000 ocupados y logra bajar la tasa de paro del 10%.
4: El Poder Judicial abre la puerta a sancionar al juez Peinado por sugerir que los escoltas de Begoña Gómez podrían ayudarla a huir.
17: Las comunidades autónomas piden respetar sus modelos para entrar en el abono único en la negociación que Transportes abrirá tras el verano.
4: El juez del caso Montoro acuerda prorrogar 6 meses más la instrucción.
17: Radio Hora, 8:02 minutos, hora exacta. Más titulares de noticias, ahora con la actualidad internacional.
4: Donald Trump recibe a Benjamín Netanyahu en la Casa Blanca por primera vez desde el inicio de la guerra en Irán.
17: Sí. Estados Unidos investigan a un menor de 15 años por su supuesta vinculación con el tiroteo en Seattle, donde fallecieron 3 personas.
4: Rusia denuncia una oleada de más de 390 drones de Ucrania contra la región de Moscú.
17: Al menos un muerto por un terremoto de 7,1 grados en Japón y decenas de atrapados en un centro comercial derrumbado.
4: El brote de ébola en República Democrática del Congo alcanza los 1.400 muertos y 3.200 casos confirmados.
17: Radio Hora, 8:03 minutos, hora exacta. Titulares con la actualidad en la Comunidad de Madrid.
4: Madrid activa la fase de emergencia por calor extremo que rozará los 40 grados con noches de hasta 22 grados.
17: La Comunidad de Madrid supera las 2.000 atenciones sanitarias por los incendios forestales.
4: La Guardia Civil confirma que ha recibido alertas sobre posibles robos en las áreas afectadas por los incendios.
17: La Comunidad de Madrid extingue la concesión del Estadio de Vallecas al Rayo Vallecano y la suspende cautelarmente para obras urgentes.
4: Luz verde a las obras para ampliar los andenes de las estaciones de Embajadores y Laguna en la línea C5 de cercanías.
17: José Luis Martínez Almeida, el alcalde de la capital, anima a los madrileños a acercarse al planetario ante la oportunidad única de disfrutar de un trío de eclipses. Estos fueron los titulares.
4: Y esta es la hora.
17: 8:04 minutos, hora exacta.
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17: Y nos vamos hasta la Agencia Estatal de Meteorología. Allí nos informa Noelia García. Noelia, buenos días.
6: Buenos días. Hoy miércoles suben notablemente las temperaturas y puede ser el inicio de una nueva ola de calor hasta el domingo. Las temperaturas suben en la zona este, Castilla y León y archipiélagos, mientras que bajan ligeramente en Galicia y el Cantábrico. Se van a superar los 36 grados en gran parte de la península, Mallorca y Gran Canaria, y se alcanzarán ya los 40 grados en zonas del sur, Ebro y Navarra. Se mantiene el tiempo estable, día veraniego con sol y cielo despejado o poco nuboso. Por la tarde, nubes de evolución en el sistema ibérico y en Pirineos, con algún chubasco o tormenta en el Pirineo de Girona. Se espera calima en Canarias y en el sur de la península. Sopla levante fuerte en el estrecho y alisio en Canarias. El jueves bajarán las temperaturas en el norte, pero se mantendrán altas en el resto. El peligro de incendios a niveles muy altos o extremos en gran parte del país. Mucha precaución. Es una información de AEMET.
17: Gracias, Noelia García. En estos momentos, en el centro de Madrid, tenemos una temperatura de 24 grados. La máxima prevista para hoy en la capital de España, 39. El cielo está despejado y no hay previsión de lluvias para hoy. En estos momentos, la humedad relativa del aire, 37%. Anochecerá oficialmente en la capital a las 9:32 minutos de la noche. Radio Hora, 8:05 minutos, hora exacta.
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17: La mejora de la situación de los grandes incendios forestales que permanecían ayer martes activos ha permitido que las autoridades pongan fin a las restricciones en varios municipios de la Comunidad de Madrid, Castilla y León, Castilla-La Mancha o Castellón de la Plana.
4: El Ministerio del Interior anunciaba el fin de la orden de evacuación en 8 municipios de Madrid y otros 5 de Ávila, así como el cese del confinamiento de otros 4 entre ambas regiones afectadas por los incendios en el centro del país.
17: En concreto, se establece una desescalada de las medidas de seguridad ante el fuego que ha supuesto realojos en las localidades madrileñas de Cadalso de los Vidrios, Cenicientos, Navalagamella, Navas del Rey, Rozas de Puerto Real, Aldea del Fresno, Chapinería y Colmenar del Arroyo. En el caso de la provincia de Ávila, se termina la evacuación del realojo en Fresnedilla, Burgohondo, Higuera de las Dueñas, Pedro Bernardo y Navaluenga Sur.
4: Mientras, se levanta el confinamiento en los municipios madrileños de Villa del Prado y San Martín de Valdeiglesias, excepto en el caso de una serie de urbanizaciones, al igual que en el caso de Navaluenga Centro y Navas del Marqués, en la provincia de Ávila.
17: Las urbanizaciones donde se mantienen las medidas preventivas son el Encinar del Alberche, en el caso de Villa del Prado, mientras que en San Martín de Valdeiglesias son las de Costa de Madrid, San Ramón, Javacruz, La Javariega y Veracruz. Noticia a noticia, minuto a minuto, como siempre, desde 1972, Radio Hora, 8:07 minutos, hora exacta. Hoy es miércoles 29 de julio de 2026, en Día Internacional del Mal de Amores, Día Internacional del Tigre, Día Mundial de la Lasaña y Día Internacional de la Alita de Pollo. Santoral del día, Marta, María, Lázaro, Calínico, Félix, Simplicio, Faustino, Próspero, Guillermo y Lupo. Hoy cumple 75 años la política socialista española Cristina Narbona. Fernando Alonso, piloto de Fórmula 1 español, cumple hoy 45. Terele Pávez, la actriz española, hubiese cumplido hoy 87 años. Y también hoy hubiese cumplido año 69 el guitarrista de la banda Radio Futura, Enrique Sierra. Radio Hora, 8:08 minutos, hora exacta.
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17: Radio Hora, 8:09 minutos, hora exacta. El Ayuntamiento de Madrid ha iniciado las obras para instalar los nuevos jardines verticales de la M30 a la altura de Ventas. La intervención se desarrollará entre los puntos kilométricos 5.9 y 6.3 de la vía de circunvalación, donde se crearán 2.834 metros cuadrados de superficie vegetal.
4: Este proyecto forma parte de la transformación del entorno de Ventas y se va a ejecutar junto a Parque Ventas, la futura plataforma de 16.370 metros cuadrados que va a cubrir la M30 para conectar peatonal y paisajísticamente los distritos de Salamanca y Ciudad Lineal.
17: Tal día como hoy, del año 1804, en Málaga se inicia la epidemia de fiebre amarilla, debido a la cual morirán 11.464 personas. Radio Hora. 8:10 minutos, hora exacta. 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
17: Tal día como hoy, del año 1969, en Costa Rica explota el volcán Arenal, destruyendo los pueblos de Tabacón y Pueblo Nuevo. Fallecen unas 87 personas. Radio Hora. 8:11 minutos, hora exacta. 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Radio Hora, 8, 12 minutos, hora exacta.
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0: 8:13 minutos, hora exacta. Y a continuación vamos a hacer un repaso de las temperaturas por algunos de los municipios de la Comunidad de Madrid. En estos momentos, Alcalá de Henares se registra una temperatura de 23 grados.
1: 24 grados en Navalcarnero.
0: 23 Alcobendas.
1: 24 en Parla.
0: 23 Alcorcón.
1: 23 en Pinto.
0: 24 Aranjuez.
1: Pozuelo de Alarcón, 22.
0: 23 en Arganda del Rey.
1: Brascafría, 21.
0: Arroyomolinos, 24 grados.
1: Rivas Vacia Madrid, 22.
0: En Boadilla del Monte, 23 grados en estos momentos.
1: San Agustín del Guadalix, 21.
0: Villanueva del Pardillo, 23.
1: San Fernando de Henares, 23.
0: 20 en Buitrago del Lozoya.
1: 21 en San Lorenzo del Escorial.
0: 22 en Collado Villalba.
1: 23 en San Sebastián de los Reyes.
0: 22 Colmenar Viejo.
1: 23 en Sevilla la Nueva.
0: 24 Coslada.
1: Somosierra, 20.
0: El Álamo, 23.
1: Torrejón de Ardoz, 24.
0: Humanes de Madrid, 24 grados.
1: Torrejón de la Calzada, 23.
0: 24 en Fuenlabrada.
1: 23 en Torrejón de Velasco.
0: Getafe, 24.
1: 21 en Torrelodones.
0: Las Rozas, 23.
1: Tres Cantos, 23.
0: Majadahonda, 23 grados.
1: Valdemorillo, 24.
0: Leganés, 24.
1: 24 grados en Valdemoro.
0: Moraleja de Medio, 24.
1: Villanueva de la Cañada, 23.
0: Móstoles, 24 grados.
1: Villaviciosa de Odón, 23 grados.
0: En el centro de Madrid, en estos momentos, 24 grados la temperatura. La máxima para hoy en la capital de España, 39, Radio Hora. 8:14 minutos, hora exacta.
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0: Radio Hora, 8:15 minutos, hora exacta.
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0: Titulares de noticias que ampliamos minuto a minuto con las voces informativas de
1: Fernando Ballesteros
0: y Gerardo Quintana. En los controles de audio, Pablo Fernández. Titulares nacionales.
1: La mejora de la situación de los fuegos permite la desescalada de las restricciones en varios municipios.
0: España afronta una factura de hasta 3.300 millones de euros por extinguir los incendios en lo que va de año.
1: El Partido Popular critica el triunfalismo insultante del balance del año de Pedro Sánchez y le acusa de vivir en una burbuja de corrupción.
0: El gasto en pensiones sube más de un 6% en nuestro país y alcanza la cifra récord de 14.432 millones en el mes de julio.
1: El juicio por el caso Kitchen, visto para sentencia. Los acusados defienden que fue una operación legal.
0: España redujo el consumo de antibióticos un 5,1% en 2025 y recupera el nivel de su uso previo a la pandemia.
1: El rey Felipe VI se reúne con el presidente de Paraguay durante su viaje a Perú para la toma de posesión de Keiko Fujimori.
0: Radio Hora, 8:16 minutos, hora exacta. Más titulares de noticias internacionales.
1: Portugal mantiene 6 fuegos activos y teme que uno de ellos cruce la frontera con España.
0: Zelensky insiste a Donald Trump en la fabricación de misiles Patriot para reforzar la defensa antiaérea de Ucrania contra los ataques rusos.
1: Además, los mandatarios ucraniano y estadounidense hablaron de revitalizar la diplomacia durante su reunión de ayer en la Casa Blanca.
0: Keiko Fujimori jura como presidenta de Perú por 5 años y ni un día más.
1: El secretario general de Naciones Unidas, Antonio Guterres, visita Chipre para retomar las negociaciones de paz entre los territorios griego y turco.
0: Un IBEX 35 plano mantiene los 19.700 puntos y el barril de Brent de petróleo ronda los 85 dólares, pendientes de las conversaciones de paz.
1: Uganda se declara oficialmente territorio libre de ébola después de cumplir 42 días sin registrar nuevos contagios.
0: Johnson & Johnson pagará una multa histórica de 5.500 millones de dólares para zanjar las demandas contra su talco. Radio Hora. 8:17 minutos, hora exacta. Titulares con la actualidad en la Comunidad de Madrid.
1: El paro cae un 2,9% en la región en el segundo trimestre hasta los 297.900 desempleados.
0: Arranca la instalación de los nuevos jardines verticales de la M30 a la altura de Ventas.
1: La Comunidad de Madrid afea al ministro Óscar Puente su ausencia en la conferencia sectorial de transportes centrada en el abono único.
0: El plan Regenera Madrid llegará a Entrevías Vedra para mejorar sus espacios interbloque y la accesibilidad.
1: Vecinos y ecologistas denuncian el abandono del Parque Central de Azca y piden la intervención urgente.

0: El ayuntamiento.
1: San Blas Canillejas. La Policía Nacional detiene a 4 personas por saquear trasteros. Y hasta aquí los titulares. Próxima actualización a las 8:30, 7:30 en Canarias. Radio Hora. 8:18 minutos, hora exacta.
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1: Y volvemos a la Agencia Estatal de Meteorología y nos informa Noelia García. Noelia, buenos días.
3: Buenos días. Hoy miércoles en la Comunidad de Madrid suben las temperaturas y será un día caluroso. Se van a superar los 35 grados en la sierra y más de 38 grados en el resto del territorio. Los termómetros marcarán 40 grados en Alcalá de Henares y en Aranjuez, 39 grados en Getafe, 38 en Madrid, en Móstoles y en Majadahonda, 37 grados en Collado Villalba y 34 en Navacerrada. Hoy será un día completamente veraniego, predominando el sol y el cielo despejado. Sopla viento flojo de componente sur. Es una información de AEMET.
1: Gracias, Noelia García. En estos momentos, en el centro de Madrid, tenemos una temperatura de 24 grados. La máxima prevista para hoy en la capital de España, 39. El cielo está despejado y no hay previsión de lluvias para hoy. En estos momentos, la humedad relativa del aire es del 37%. Anochecerá oficialmente en la capital a las 9:32 minutos de la noche. 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Como siempre, desde 1972, Radio Hora. 8:19 minutos, hora exacta. CaixaBank bate récord de beneficio semestral tras ganar más de 3.200 millones de euros, lo que supone un 8,5% más. En estos momentos, atención, vehículo averiado en la M30 en la zona del Nudo Norte, cortado el carril derecho. Mucha precaución. Radio Hora. 8:20 minutos, hora exacta. 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
4: El estadio de Vallecas va a sufrir unas obras de urgencia después de encontrarse graves deficiencias de seguridad en las instalaciones detectadas mediante una auditoría que se había encargado el pasado mes de octubre de cara a una futura reforma. La Comunidad de Madrid hacía pública ayer esta decisión, por lo que en los próximos meses el equipo madrileño no va a poder disputar los partidos en su estadio y esto implica, de momento, el inicio del Campeonato Nacional de Liga 26-27, a pesar de que no se ofrecieron más detalles sobre la duración de las obras. Así las cosas, al presidente de la Liga de Fútbol Profesional, Javier Tebas, le preguntaron por el asunto y afirmó que el Rayo ya tiene un plan B para disputar estos partidos y en las próximas horas conoceremos los planes del equipo vallecano y dónde va a disputar esos encuentros fuera de su estadio.
1: Hoy cumple 45 años el piloto de Fórmula 1 español Fernando Alonso. Las deportivas continuarán en el próximo minuto. Radio Hora. 8:21 minutos, hora exacta.
4: Desde pretemporada, ayer del Real Madrid ante el Club Deportivo Leganés y 4-1 para el equipo blanco sobre el equipo de segunda división en un partido en el que marcó el uruguayo Valverde, dio puerta también el delantero canterano Gonzalo y más tantuno el argentino, además de un jugador del Leganés en propia puerta. Al descanso se llegó con 2-1 para el Real Madrid y el tanto del equipo pepinero lo había hecho Naim. El entrenador del Real Madrid, José Mourinho, pudo sacar sus primeras conclusiones o segundas tras el test que tuvieron hace apenas unos días contra el Alcorcón. Eso sí, con un equipo todavía sin los internacionales y con muchísimos jugadores procedentes de equipos de las categorías inferiores, sobre todo del Real Madrid Castilla, de la Primera Federación Red.
1: Las deportivas concluirán en el próximo minuto. Radio Hora. 8:22 minutos, hora exacta.
4: Y mientras el Barça viaja a Inglaterra, y por cierto, ayer no pudo hacerlo con la expedición Jan Laporta, el presidente, que unos minutos después de la partida del equipo blaugrana informaba públicamente de que había sufrido un episodio de arritmia cardíaca. Felizmente, el propio Laporta decía que ya estaba restablecido el ritmo de su corazón con estas palabras y que a pesar de ser baja en este desplazamiento, ya se encuentra en perfecto estado. Y también dentro del capítulo del fútbol, reseñar que Zinedine Zidane, el exjugador del Real Madrid y ganador de 3 Champions como entrenador con el equipo blanco, es el nuevo seleccionador de Francia en sustitución de Didier Deschamps, quien había ocupado este cargo y se había sentado en el banquillo de la selección del país vecino en los últimos 4 mundiales.
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1: Radio Hora, 8:24 minutos, hora exacta. El juicio del caso Kitchen quedó ayer visto para sentencia casi 4 meses después de su inicio, el pasado 6 de abril.
4: Ayer en la sesión se conoció el informe final de la defensa de Sergio Ríos y se produjeron las intervenciones del excomisario José Manuel Villarejo, Sergio Ríos, Marcelino Martín Blas o Manuel Gómez Gordo, que hicieron uso de su derecho a la última palabra. Los acusados expresaron su confianza en la justicia e insistieron en sus argumentos.
1: Hoy es miércoles 29 de julio de 2026, Día Internacional del Mal de Amores, Día Internacional del Tigre, Día Mundial de la Lasaña y Día Internacional de la Alita de Pollo. Radio Hora, 8:25 minutos, hora exacta.
0: Sol y su horóscopo. Aries.
5: En la amistad vas a tener mucho éxito. Controla las finanzas. Te convendría salir a hacer deporte.
0: Tauro.
5: Tu creatividad está muy potenciada, gracias a ella aumentarán los ingresos y tu situación profesional. Una ocasión se va a presentar para mejorar tu economía.
0: Géminis.
5: La vida puede poner en tu camino a alguien muy especial. Si necesitas despejar dudas, llama a un amigo, te ayudará a buscar una solución. Salud, bien.
0: Cáncer.
5: En el amor en pareja se aproximan muy buenas noticias. Relájate y disfruta. Si estás soltero encontrarás algunas señales. Trabajo y salud, bien.
1: Tal día como hoy, del año 2009, en Burgos, la organización terrorista ETA realiza un atentado al colocar una furgoneta bomba con 200 kilos de explosivos en la casa cuartel, causando graves daños materiales, pero afortunadamente solo hay 66 heridos leves. Radio Hora. 8:26 minutos, hora exacta.
0: Sol y su horóscopo. Leo.
5: La mañana estará llena de intenso trabajo que se irá despejando por la tarde. Recuerda mantener la calma y la paciencia en todo momento.
0: Virgo.
5: Ganancias y oportunidades financieras llegarán de modo inesperado de la persona que menos te imaginas.
0: Libra.
5: Este día te va a traer mucha pasión y placer para revitalizar tu relación en pareja. Es un buen momento para organizar una fiesta en casa y ampliar tus relaciones sociales.
0: Escorpio.
5: El día se te presenta con varios asuntos relacionados con la justicia, papeleos o administrativos. Todo va a tender a complicarse o retrasarse, incluso aunque al final salga bien.
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0: Sol y su horóscopo. Sagitario.
5: Toma conciencia de tus impulsos y enfados. Si no recapacitas, tus compañeros de trabajo podrían no tenerte en cuenta en próximas reuniones. Salud, bien.
0: Capricornio.
5: Es el signo del día. Pasarás un día tranquilo, sin muchas emociones y sin mucho trabajo. Aprovecha y haz algo que no puedas hacer normalmente debido a tu poco tiempo libre. Tu número de la suerte, el 9.
0: Acuario.
5: Es posible que te encuentres con alguien que no te apetece ver. No te sientas mal. Sigue tu camino y no le des importancia. Posibles molestias en las articulaciones.
0: Piscis.
5: Controla los gastos consumistas. Empieza a ahorrar si quieres ir desahogado en un futuro. En el trabajo todo bien, pero no te despistes.
1: Si es noticia, la tenemos en Radio Hora, 8:28 minutos, hora exacta.
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4: John Cauterman, cofundador de la iniciativa Tidelnas para limpiar las costas, se encontraba realizando sus tareas en los humedales de Upper Township con normalidad hasta que encontró un recipiente, la botella con su boca sellada para evitar que el agua destrozase la misma. Tenía un mensaje, algo que no solo cumplió con las expectativas, sino que ayudó a que sobreviviera en el tiempo. Porque lo que Cauterman no sabía es que el mensaje tenía más de 50 años. Esta botella, decía el mensaje, quedó a la deriva el 20 de agosto de 1973 en la playa de la segunda calle de Ocean City, mientras mis secuestradores me transportaban a una isla frente a las costas del Atlántico. Por favor, avisa a mi familia de que una banda de despiadados pescadores de esponjas me está obligando a bucear para ellos en aguas infestadas de tiburones. Por favor, devuelve esta nota a mi casa. Puede que me haya salvado la vida. Gracias. Laura Blair, finalizaba el mensaje. En aquel momento, Blair apenas tenía 9 años, por lo que comenzó toda una odisea en busca de esta mujer, aunque a quien pudieron encontrar finalmente fue a su hermana Alison Spencer. Como así destacó, aunque la idea fue de su hermana pequeña, que tenía 9 años, fue ella, que en aquel entonces tenía 16, quien escribió la misiva. Mi hermana, que era una persona muy creativa y peculiar, tenía un gran sentido del humor. Se entusiasmó enseguida con la idea y se le ocurrió esta historia de lo más llamativa. Sin embargo, Blair no ha podido ver que su mensaje finalmente tuvo respuesta porque falleció en 2019 debido a un cáncer.

0: 8:30, 7:30 en Canarias.
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2: 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Voces informativas,
3: Fernando Ballesteros
2: y Gerardo Quintana. En los controles de audio, Pablo Fernández. Titulares de noticias que ampliamos minuto a minuto en este servicio de información continua. Nacionales.
3: Pedro Sánchez carga contra el negacionismo climático de Partido Popular y Vox y defiende a su familia y a José Luis Rodríguez Zapatero por las causas judiciales.
2: Almería, fallece una de las heridas en el incendio forestal de Los Gallardos y los fallecidos ascienden ya a 14.
3: 7 de las 9 asesinadas en el mes de junio y julio en casos de violencia de género convivían con su agresor.
2: El gobierno envía al Congreso de los Diputados la ley que protege a los trabajadores que denuncien casos de corrupción.
3: Hacienda pospone a septiembre el Consejo de Política Fiscal y Financiera que debía votar la nueva financiación autonómica.
2: El gobierno indulta a la expresidenta del Parlamento catalán, Laura Borràs, condenada por corrupción. Radio Hora. 8:31 minutos, hora exacta. Seguimos adelante con más titulares de noticias internacionales.
3: El presidente de Estados Unidos, Donald Trump, recibe a Benjamín Netanyahu en la Casa Blanca por primera vez desde el inicio de la guerra en Irán.
2: Rusia denuncia una oleada de más de 390 drones de Ucrania contra la región de Moscú.
3: Al menos un muerto por un terremoto de 7,1 grados en Japón y decenas de atrapados en un centro comercial derrumbado.
2: Estados Unidos investigan a un menor de 15 años por su supuesta vinculación con el tiroteo en Seattle, donde fallecieron 3 personas.
3: El brote de ébola registrado en la República Democrática del Congo alcanza los 1.400 muertos y 3.200 casos confirmados.
2: Radio Hora, 8:32 minutos, hora exacta. Titulares, con actualidad en la Comunidad de Madrid.
3: Madrid activa la fase de emergencia por calor extremo. Rozará los 40 grados centígrados con noches de hasta 22 grados.
2: La Comunidad de Madrid supera las 2.000 atenciones sanitarias por los incendios forestales.
3: La Guardia Civil confirma que ha recibido alertas sobre posibles robos en las áreas afectadas por los incendios.
2: La Comunidad de Madrid extingue la concesión del Estadio de Vallecas al Rayo Vallecano y la suspende cautelarmente para obras urgentes.
3: Luz verde a las obras para ampliar los andenes en las estaciones de Embajadores y Laguna en la línea C5 de cercanía.
2: El alcalde de la capital, José Luis Martínez Almeida, anima a los madrileños a acercarse al planetario ante la oportunidad única de disfrutar de un trío de eclipses. Estos fueron los titulares.
3: Y esta es la hora.
2: 8:33 minutos, hora exacta.
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2: Y nos vamos hasta la Agencia Estatal de Meteorología y nos informa Noelia García. Noelia, buenos días.
5: Buenos días. Hoy miércoles suben notablemente las temperaturas y puede ser el inicio de una nueva ola de calor hasta el domingo. Las temperaturas suben en la zona este, Castilla y León y archipiélagos, mientras que bajan ligeramente en Galicia y el Cantábrico. Se van a superar los 36 grados en gran parte de la península, Mallorca y Gran Canaria, y se alcanzarán ya los 40 grados en zonas del sur, Ebro y Navarra. Se mantiene el tiempo estable, día veraniego con sol y cielo despejado o poco nuboso. Por la tarde, nubes de evolución en el sistema ibérico y en Pirineos, con algún chubasco o tormenta en el Pirineo de Girona. Se espera calima en Canarias y en el sur de la península. Sopla levante fuerte en el estrecho y alisio en Canarias. El jueves bajarán las temperaturas en el norte, pero se mantendrán altas en el resto. El peligro de incendios a niveles muy altos o extremos en gran parte del país. Mucha precaución. Es una información de AEMET.
2: Gracias, Noelia García. 26 grados, la temperatura en estos momentos en el centro de Madrid. La máxima prevista para hoy en la capital de España, 39, el cielo está despejado y no hay previsión de lluvias para hoy. En estos momentos la humedad relativa del aire, 36%, anochecerá oficialmente en la capital a las 9:32 minutos de la noche. Radio Hora, 8:34 minutos, hora exacta.
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2: Radio Hora, 8:35 minutos, hora exacta.
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2: Dijo Albert Einstein: todos somos genios, pero si juzgas a un pez por su capacidad de trepar árboles, vivirá toda su vida pensando que es inútil.
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2: El secretario general de la ONU, Antonio Guterres, ha viajado hasta la isla de Chipre para encontrarse por separado con el presidente del país, Nikos Gistroudoulis, y con el líder de la autoproclamada como República Turca del Norte de Chipre, Tufan Herhuman.
3: Su intención es convencer a los dos rivales de que retomen las conversaciones de paz después de 9 años desde el último intento entre la República de Chipre y la zona norte ocupada por Turquía. Se trata de la primera visita de un líder de la Organización de Naciones Unidas al país desde que Ban Ki-moon lo hiciera en el año 2010.
2: Radio Hora, 8:36 minutos, hora exacta. El Consejo de Ministros ha autorizado al Ministerio de Transportes y Movilidad Sostenible a licitar a través de Adif un contrato valorado en 44.200.000 euros para adaptar las estaciones subterráneas de Embajadores y Laguna en la línea C5 de Cercanías Madrid a la llegada de los nuevos trenes de 200 metros de longitud.
3: La actuación contempla la ampliación de los andenes de ambas estaciones en 30 metros para que puedan acoger los nuevos convoyes de Renfe, además de una serie de mejoras orientadas a reforzar la accesibilidad, la seguridad en caso de incendio y las condiciones de evacuación.
2: Radio Hora, 8:37 minutos, hora exacta.
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2: Y llega el momento de conocer cómo se circula por las vías madrileñas. Para la actualización de dicha información, nos trasladamos hasta el Gabinete de Tráfico del Ayuntamiento de Madrid. Allí nos informa de nuevo Beatriz Gómez. Beatriz, buenos días.
7: Hola, buenos días de nuevo, Gerardo. Seguimos disfrutando de una hora punta muy cómoda en general, con niveles de circulación propios de estos últimos días del mes de julio. Empezamos por los accesos, donde encontramos tráfico lento en la entrada por Avenida de América, la A42, la A5 desde el cruce con la carretera de Guadilla, la A6 Avenida de la Memoria, así como la A1 y el Nudo Norte hacia el Paseo de la Castellana. Y precisamente en esta zona norte, en el Nudo de Manoteras, es donde encontramos los mayores problemas debido a un vehículo averiado a la altura de La Paz, que ocupa el carril derecho y que está ocasionando retenciones en dirección Nudo Norte. Y por último, en la M30, las únicas complicaciones destacables se sitúan entre Méndez Álvaro y O'Donnell en dirección A2.
2: Pues, Beatriz, muchísimas gracias y deseamos un feliz miércoles. Hasta mañana.
7: Igualmente, hasta mañana.
2: Radio Hora, 8:38 minutos, hora exacta. Una mujer se encuentra en estado crítico y una niña ha resultado herida en estado menos grave tras ser atropelladas por un coche en la calle Aragó, a la altura de la Rambla de Cataluña, en Barcelona.
3: El accidente se produjo sobre las 2:30 de la tarde de ayer y movilizó 3 ambulancias del sistema de emergencias médicas que atendió a la víctima en el lugar de los hechos. La mujer fue trasladada al Hospital Clínic y la menor al Hospital San Joan de Déu. No tenían ninguna relación familiar.
2: Después de 3 derrotas electorales y un recuento interminable, el sueño de Keiko Fujimori se ha hecho realidad. Ayer se celebró su ceremonia de toma de posesión como presidenta electa de Perú para el periodo 2026-2031, tras haber ganado las elecciones presidenciales del pasado 7 de junio.
3: Durante su discurso, después de recibir la banda presidencial, la nueva mandataria anunció que va a solicitar poderes legislativos para hacer frente a los efectos del fenómeno meteorológico del Niño y también ha asegurado que la seguridad ciudadana será una de las principales prioridades de su mandato. Por cierto, afirmó que su mandato será de 5 años que no podrán ser revalidados.
2: Radio Hora, 8:39 minutos, hora exacta.
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0: Radio Hora. 8:40 minutos, hora exacta. 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
0: Varias investigaciones han señalado que es literalmente posible morir a causa del dolor emocional derivado de perder a un ser querido.
3: Se trata de una posible explicación a un fenómeno que muchas personas conocen. Parejas ancianas que llevan toda la vida juntas y en las que un cónyuge muere poco después de fallecer el otro. En ciertos casos se ha bautizado como el efecto Viuderat.
0: Esto podría suceder como consecuencia de una respuesta inflamatoria al impacto emocional del duelo. Para demostrarlo, se han analizado los biomarcadores de tal respuesta en personas que habían perdido recientemente a sus cónyuges y que estaban atravesando procesos de duelo especialmente intensos. Continuará en el próximo minuto, Radio Hora. 8:41 minutos, hora exacta. ¿Es posible morirse de pena? Esto es lo que dice la ciencia al respecto. Conclusión.
3: Aunque el duelo provoca cambios similares en todas las personas, afecta de manera más intensa a las personas que inicialmente tienen un peor estado de salud. De hecho, estas tienen un riesgo significativamente mayor de sufrir complicaciones.
0: Existe una explicación alternativa en el llamado síndrome de Takotsubo. También conocido como síndrome del corazón roto, se trata de una condición en la que un estrés físico o emocional intenso, prolongado o repentino, provoca una debilidad cardíaca transitoria que afecta principalmente al ventrículo izquierdo y que puede llegar incluso a interrumpir la capacidad de bombeo del corazón en un cuadro muy similar al de un infarto de miocardio. 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
0: 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Radio Hora. 8:42 minutos, hora exacta.
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0: Y llega el momento de conocer cómo se circula por las carreteras españolas. Para conocer la actualización en estos precisos instantes, nos desplazamos hasta la Dirección General de Tráfico. Allí nos informa Alejandro Martín. Alejandro, buenos días.
10: ¿Qué tal? Muy buenos días. Pues hasta ahora ya pendientes de dos accidentes. Uno de ellos complica el acceso a Madrid en la 4 en el entorno de Pinto y otro la entrada a Huelva por la 49 en el entorno de Niebla con hasta 3,5 kilómetros de retenciones. Se complican ya los accesos a Madrid por la 1 en Alcobendas, la 4 en Valdemoro, A42 en Parla y Getafe, A5 en Alcorcón y ya en ambos sentidos de la marcha la 4 a su paso por Butarque. Especial precaución en Barcelona en la P7 en Barbera del Vallés, dirección Girona y en Almería, la 7 en Huércal de Almería en sentido Murcia y también les pedimos que eviten desplazarse por las carreteras de la Sierra Oeste de Madrid en la zona de los incendios de Ávila, Toledo y Castellón y que se mantengan informados a través de los canales oficiales.
0: Pues Alejandro, muchísimas gracias y te deseamos un muy feliz día. Hasta mañana.
10: Igualmente, hasta mañana, buen día.
0: Radio Hora, 8:44 minutos, hora exacta.
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0: El alcalde de Madrid, José Luis Martínez Almeida, acompañado de la vicealcaldesa Inma Sanz y la delegada de Cultura, Turismo y Deporte, Marta Rivera de la Cruz, visitó ayer el Planetario de Madrid, en donde conoció la programación especial que este espacio municipal desarrolla con motivo del denominado Trío de Eclipses, los tres fenómenos astronómicos que podrán observarse desde España en 2026, 2027 y 2028.
3: Almeida destacó que el Planetario es uno de los corazones de la ciencia que tenemos en la ciudad de Madrid y agradeció la labor extraordinaria tanto de investigación como de divulgación que desarrolla desde hace 40 años. El alcalde subrayó que el eclipse del próximo 12 de agosto supone una oportunidad única y animó a los madrileños a acercarse a este espacio para prepararse para un trío de eclipses que va a permitir durante 3 años consecutivos disfrutar de un fenómeno tan extraordinario como los eclipses solares.
0: Radio Hora, 8:45 minutos, hora exacta.
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0: Titulares de noticias que ampliamos minuto a minuto con las voces informativas de
3: Fernando Ballesteros
0: y Gerardo Quintana. En los controles de audio, Pablo Fernández. Titulares nacionales.
3: El ministro del Interior, Fernando Grande Marlaska, asegura que el fuego no ha avanzado en las últimas 24 horas.
0: España afronta una factura de hasta 3.300 millones de euros por extinguir los incendios en lo que va de año.
3: Las secretarias del Partido Socialista confirman que los gastos de Leire Díez los autorizaba Santos Cerdán y que usaba el parking de Ferraz.
0: Las hectáreas arrasadas por el fuego multiplican por 6 la superficie quemada hace un año y disparan el coste de extinción.
3: La Universidad Complutense pide que Begoña Gómez y su asesor devuelvan más de 100.000 euros por presunto delito de malversación.
0: El Supremo aplica la amnistía a Meritxell Serret, consejera del Govern, y a 4 miembros de la Mesa del Parlamento de 2017.
3: Juana Rivas acudirá a los tribunales internacionales tras desestimarse en Italia el recurso por la custodia de su hijo.
0: Murcia ha detenido un hombre en Sangonera, La Seca, por realizar grabaciones ocultas con un bolígrafo en los baños de una sala de estudio.
3: Barcelona, un atropello en la Rambla Cataluña deja a una mujer en estado crítico y a una niña herida.
0: Radio Hora, 8:47 minutos, hora exacta. Seguimos adelante con más titulares de noticias internacionales.
3: Portugal mantiene 6 fuegos activos y teme que uno de ellos cruce la frontera con España.
0: Zelensky insiste a Donald Trump en la fabricación de misiles Patriot para reforzar la defensa antiaérea de Ucrania contra los ataques rusos.
3: Además, los mandatarios ucraniano y estadounidense hablaron de revitalizar la diplomacia durante su reunión ayer en la Casa Blanca.
0: Keiko Fujimori jura como presidenta de Perú por 5 años y ni un día más.
3: El secretario general de Naciones Unidas, Antonio Guterres, visita Chipre para retomar las negociaciones de paz ante los territorios griego y turco.
0: Un IBEX 35 plano mantiene los 19.700 puntos y el barril de Brent ronda los $85, pendientes de las conversaciones de paz.
3: Uganda se declara oficialmente territorio libre de ébola después de cumplir 42 días sin registrar nuevos contagios.
0: Johnson & Johnson pagará una multa histórica de $5.500 millones para zanjar las demandas contra su talco. Radio Hora, 8:48 minutos, hora exacta. Titulares con la actualidad en la Comunidad de Madrid.
3: El paro cayó un 2,9% en Madrid en el segundo trimestre hasta los 297.900 desempleados.
0: Arranca la instalación de los nuevos jardines verticales de la M30 a la altura de Ventas.
3: La Comunidad de Madrid afea al ministro Óscar Puente su ausencia en la conferencia sectorial de transportes centrada ayer en el abono único.
0: El plan Regenera Madrid llegará a Entrevías Vedra para mejorar sus espacios interbloque y la accesibilidad.
3: Vecinos y ecologistas denuncian el abandono del Parque Central de Azca y piden la intervención urgente del ayuntamiento.
0: San Blas Canillejas. La Policía Nacional detiene a 4 personas por saquear trasteros. Y hasta aquí los titulares. Radio Hora, 8:49 minutos, hora exacta.
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0: Y nos vamos hasta la Agencia Estatal de Meteorología y nos informa Noelia García. Noelia, buenos días.
5: Buenos días. Hoy miércoles en la Comunidad de Madrid suben las temperaturas y será un día caluroso. Se van a superar los 35 grados en la sierra y más de 38 grados en el resto del territorio. Los termómetros marcarán 40 grados en Alcalá de Henares y en Aranjuez, 39 grados en Getafe, 38 en Madrid, en Móstoles y en Majadahonda, 37 grados en Collado Villalba y 34 en Navacerrada. Hoy será un día completamente veraniego, predominando el sol y el cielo despejado. Sopla viento flojo de componente sur. Es una información de AEMET.
0: Gracias, Noelia García. En estos momentos, en el centro de Madrid, tenemos una temperatura de 26 grados. La máxima prevista para hoy en la capital de España, 39. El cielo está despejado y no hay previsión de lluvias para hoy. En estos momentos, la humedad relativa del aire, 36%. Anochecerá oficialmente en la capital a las 9:32 minutos de la noche. Radio Hora. 8:50 minutos, hora exacta.
13: Sol y su horóscopo. Aries.
14: En la amistad vas a tener mucho éxito. Controla las finanzas. Te convendría salir a hacer deporte.
13: Tauro.
14: Tu creatividad está muy potenciada, gracias a ella aumentarán los ingresos y tu situación profesional. Una ocasión se va a presentar para mejorar tu economía.
13: Géminis.
14: La vida puede poner en tu camino a alguien muy especial. Si necesitas despejar dudas, llama a un amigo, te ayudará a buscar una solución. Salud, bien.
13: Cáncer.
14: En el amor en pareja se aproximan muy buenas noticias. Relájate y disfruta. Si estás soltero, encontrarás algunas señales. Trabajo y salud, bien.
0: A 8:51 minutos, hora exacta.
13: Sol y su horóscopo. Leo.
14: La mañana estará llena de intenso trabajo que se irá despejando por la tarde. Recuerda mantener la calma y la paciencia en todo momento.
13: Virgo.
14: Ganancias y oportunidades financieras llegarán de modo inesperado de la persona que menos te imaginas.
13: Libra.
14: Este día te va a traer mucha pasión y placer para revitalizar tu relación en pareja. Es un buen momento para organizar una fiesta en casa y ampliar tus relaciones sociales.
13: Escorpio.
14: El día se te presenta con varios asuntos relacionados con la justicia, papeleos o administrativos. Todo va a tender a complicarse o retrasarse, incluso aunque al final salga bien.
0: Radio Hora. 8:52 minutos, hora exacta.
13: Sol y su horóscopo. Sagitario.
14: Toma conciencia de tus impulsos y enfados. Si no recapacitas, tus compañeros de trabajo podrían no tenerte en cuenta en próximas reuniones. Salud, bien.
13: Capricornio.
14: Es el signo del día. Pasarás un día tranquilo, sin muchas emociones y sin mucho trabajo. Aprovecha y haz algo que no puedas hacer normalmente debido a tu poco tiempo libre. Tu número de la suerte, el 9.
13: Acuario.
14: Es posible que te encuentres con alguien que no te apetece ver. No te sientas mal. Sigue tu camino y no le des importancia. Posibles molestias en las articulaciones.
13: Piscis.
14: Controla los gastos consumistas. Empieza a ahorrar si quieres ir desahogado en un futuro. En el trabajo todo bien, pero no te despistes.
0: Hoy es miércoles 29 de julio de 2026, Día Internacional del Mal de Amores, Día Internacional del Tigre, Día Mundial de la Lasaña y Día Internacional de la Alita de Pollo. Radio Hora. 8:53 minutos, hora exacta. Tal día como hoy, del año 2014, nos dejaba la periodista y escritora española María Antonia Iglesias. Vamos a recordarla en una intervención en el programa Ratones Colorados de Jesús Quintero.
15: Yo creo que en el fondo los enemigos, sobre todo cierta gente extrema, lo que hacen es utilizar la retórica de siempre, de la extrema derecha, el insulto personal, la descalificación, enana, no sé, ese tipo de cosas tan estúpidas que me hacen reír más que otra cosa, ¿no? Pero yo soy una persona que vive sin rencores. Lo único que me desarma en un debate político es el cinismo, eso no lo soporto.
16: ¿No hay rencor en su corazón?
15: Ninguno, ninguno. Ninguno, ni siquiera estoy pensando ahora mismo, el otro día una señora en la Puerta del Sol que me gritaba, me llamaba de todo, ladrona, puta, roja, en fin. Pues ni siquiera esa persona. Me hubiera gustado poder tener la ocasión de sentarnos tranquilamente y, bueno, que me explicara un poco dónde está el origen de todo ese odio, ¿no?
16: ¿Nunca se atrevió a entrar en política?
15: No. No, yo creo que Bueno, es igual cuando me dicen, ¿no eres feminista? Yo digo, no, pues no me hace falta, con ser socialista es suficiente, ¿no? Y a mí la política me parece que es una vocación muy respetable. Yo defiendo apasionadamente a los políticos, a todos, porque me parece que la clase política, hoy tan demonizada, es la columna vertebral de la democracia. Pero yo siento otra vocación, que es la de informar, hablar en libertad. Nunca me he sentido más libre que ahora y, por lo tanto, nunca he sido más feliz, aunque en esta profesión he disfrutado muchísimo.
0: Pues ahí teníamos a María Antonia Iglesias, entrevistada por Jesús Quintero. Y hoy hubiese cumplido 69 años el guitarrista de esta banda musical. Estamos oyendo a Radio Futura. Hoy hubiese cumplido 69 años Enrique Sierra. Hoy es miércoles 29 de julio de 2026. Hasta las 9 en punto, todo lo que usted necesita saber se lo contamos minuto a minuto aquí en Radio Hora. 8:55 minutos, hora exacta. Y a continuación vamos a hacer un repaso por los principales titulares de noticias que les hemos venido ampliando minuto a minuto desde las 7 en punto de la mañana.
3: Fin de la evacuación en 13 municipios de Madrid y Ávila y se levanta el confinamiento en otros 4.
0: España afronta una factura de hasta 3.300 millones de euros por extinguir los incendios en lo que va de año.
3: El gobierno declara 211 zonas catastróficas por la oleada de incendios y temporales en 14 comunidades.
0: Las hectáreas arrasadas por el fuego multiplican por 6 la superficie quemada hace un año y disparan el coste de extinción.
3: El Poder Judicial abre la puerta a sancionar al juez Peinado por sugerir que los escoltas de Begoña Gómez podrían ayudarla a huir.
0: El gasto en pensiones en nuestro país sube más de un 6% y alcanza la cifra récord de 14.432 millones de euros en el mes de julio.
3: El juez del caso Montoro acuerda prorrogar 6 meses más la instrucción.
0: España redujo el consumo de antibióticos más de un 5% el pasado año y recupera el nivel de su uso previo a la pandemia del COVID. Radio Hora. 8:56 minutos, hora exacta. Más titulares de noticias.
3: Donald Trump recibe a Benjamín Netanyahu en la Casa Blanca por primera vez desde el inicio de la guerra en Irán.
0: Portugal mantiene 6 fuegos activos y teme que uno de ellos cruce la frontera con España.
3: Rusia denuncia una oleada de más de 390 drones de Ucrania contra la región de Moscú.
0: Johnson & Johnson pagará una multa histórica de 5.500 millones de dólares para zanjar las demandas contra sus polvos de talco.
3: Estados Unidos investigan a un menor de 15 años por su supuesta vinculación con el tiroteo de Seattle, donde murieron 3 personas.
0: Keiko Fujimori jura como presidenta de Perú por 5 años y ni un día más. Radio Hora. 8:57 minutos, hora exacta.
3: Madrid activa la fase de emergencia por calor extremo. Rozará los 40 grados centígrados con noches de hasta 22 grados.
0: San Blas Canillejas, la Policía Nacional detiene a 4 personas por saquear trasteros.
3: La Comunidad de Madrid supera los 2.000 atenciones sanitarias por los incendios forestales.
0: El paro cae un 2,9% en Madrid en el segundo trimestre hasta los 297.900 desempleados.
3: La Comunidad de Madrid extingue la concesión de Estadio de Vallecas al Rayo Vallecano y la suspende cautelarmente para obras urgentes.
0: Arranca la instalación de los nuevos jardines verticales de la M30 a la altura de Ventas.
3: Luz verde a las obras para ampliar los andenes de las estaciones de Embajadores y Laguna en la línea C5 de Cercanías.
0: Vecinos y ecologistas denuncian el abandono del Parque Central de Azca y piden la intervención urgente del Ayuntamiento de Madrid. Y hasta aquí este resumen de noticias. Radio Hora, 8:58 minutos, hora exacta. 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
0: Radio Hora, 8:59 minutos, hora exacta.
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0: 9:01 de la mañana, 8:01 en Canarias. 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Pues nos vamos acercando peligrosamente al viernes, ese día mágico de la semana, aparte de por la aparición estelar de nuestro amigo Mr. Paleto, también porque se acaba la semana, se acaba el mes y llega el momento de las vacaciones, al menos para nosotros, para el equipo de Radio Hora. Durante el mes de agosto se estaremos acompañando de manera virtual, de manera etérea, a través de nuestra selección musical de 7 a 9, ya lo han escuchado en la promo que viene sonando a lo largo de la mañana de hoy, que seguirá sonando durante los próximos días. Bueno, pues para acompañarles, para que no pierdan el hábito de poner la radio, de escuchar Radio Hora con la hora exacta, no minuto a minuto, pero sí entre canción y canción, y entre medias también pues los consejos de nuestros amigos patrocinadores. Por supuesto, estaremos acompañándoles durante el mes de agosto de manera musical, y a partir del martes 1 de septiembre a las 7 en punto de la mañana, si Dios quiere, aquí estaremos acompañándoles de nuevo con nuestro informativo de siempre, con la hora exacta, minuto a minuto, toda la actualidad de Madrid, España y el mundo, y las diversas secciones, ese sinfín de secciones que conforman la fórmula informativa de Radio Hora. Pues hoy es miércoles 29 de julio de 2026. Si alguno de ustedes, si alguno de vosotros tiene mal de amores, enhorabuena, felicidades, porque hoy es vuestro día, Día Internacional del Mal de Amores. Pero si algún pollo nos está escuchando por aquí, también felicitarle, porque hoy es el día de una parte anatómica de su cuerpecito, de su alita. Pero sobre todo, pues oye, están muy buenas las alitas de pollo al horno, frititas. ¿A ti cómo te gustan, Fernando?
1: De todas las formas, yo creo.
0: Sí, ¿no?
1: Sí,
0: sí. Están todas buenas, ¿no?
1: Sí, sí, sí.
0: Decía. Bueno, esos serían alitas de pajarito, no de pollo, pero.
1: Nah,
0: bueno, los pajaritos están a salvo, ¿eh? Como no nos comemos las alitas de pajarito.
1: Bueno.
0: Los. Bueno, antiguamente sí que se comían, ¿eh? Yo he oído de pajaritos fritos y tal, que dicen que están muy buenos, pero bueno, yo no me atrevo a eso, ¿no? La verdad es que no sé si habrá algún sitio que los ofrezcan. Pero la verdad es que no sé, me da mucha pena, la verdad, los pobres pajaritos ahí, pues eso, verles ahí churrascaditos. No sé, que no digo que no estén buenos, pero no sé, no lo veo.
1: Tiene que haber lo mismo de los pollos. Yo me acuerdo que tenía en el barrio ahí unos amigos que decían, vamos a Mingo a comernos unos pajaritos.
0: ¿Pero a casa Mingo?
1: Sí. Pero vamos, no, eran pollos. O
0: sea,
1: era su forma de...
0: Ya.
1: Vamos a Mingo y nos comemos unos pajaritos,
0: Diego. Estuve no hace mucho con mi madre y con una amiga ahí comiendo en casa Mingo. Precisamente
1: bueno,
0: eso, un
1: pollo
0: asado,
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0: estaba súper rico. 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Y comimos ahí unas croquetas. Para mí, las croquetas de casa Mingo, de jamón, además de jamón de verdad, no de estas que hacen así congeladas, que te dicen, no, son caseras, de caseras nada. 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
0: 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Están hechas en casa, a mitad, al 50%. Hoy es el Día Mundial de la Lasaña. Oye, bueno, la lasaña también me encanta, pero a mí me gusta la de carne. Esa que ponen de atún y eso, a mí no. La lasaña tiene que ser de carne, Que te encuentres ahí esa carnecita picada, con ese tomatito, esa bechamel otra vez. Es que los platos con bechamel a mí me encantan. A mi madre también le encantan mucho. Es que es un ingrediente que le da el puntillo, ¿no? Así que sea cremoso, que sea...
1: Sí.
0: Que le dé ese toquecito muy francés, la bechamel, y la verdad es que, bueno, pues está muy bueno.
1: Un saludo a la embajada de Francia.
0: Oye, se come muy bien en Francia, aunque también te diría que se come mejor en España. O sea, puestos a salir fuera de España, quizá uno de los mejores países es Francia, pero que se come mejor en España, también lo digo, o sea, sin lugar a dudas. He comido en distintas ocasiones en Francia, he visitado el país vecino, y bueno, pues depende de los sitios, se come mejor, se come peor, pero bueno, no se come mal, pero lo que te digo, como en España, la variedad y la calidad, vamos, no, yo no lo cambio de luego. 9-6-8-6 en Canarias.
2: Bueno, porque tengo que comer la mejor lasaña del mundo.
0: Bueno, no sé quién sería este amigo lasañero, pero oye, tiene unas ganas. ¿Quién? Garfield. ¿Pero el gato?
1: No, el director de cine.
0: El gato Garfio. El gato Garfio.
1: Es que yo al principio había entendido Garfield y digo, hostia.
0: Cambia los ratones por lasaña. Oye, pues es un gato listo. Bueno, es que Garfield era listo.
1: La lasaña no se resiste ni huye.
0: Al igual que el gato, en versión española, Isidoro, era el gato también naranja. No sé por qué pintan a los gatos de dibujos animados en color naranja.
1: Atractivo, ¿no? Un color para los niños más...
0: Claro, no sé, a ver, hay gatos que pueden ser como pelirrojos, ¿no? Así como un color así, o beige, o marroncillos, pero naranja. Yo no sé si en la realidad habrá un gato naranja.

0: Bueno, pues ahí estaba Isidoro con su novia fiel, que le roba el corazón, Sonia. Era la novia de Isidoro. Yo lo recuerdo, los sábados a la hora de la comida, justo después del telediario, pues a las 3:30 sonaba y se veía a Isidoro en las pantallas de televisión de toda España. Allá, pues yo creo que eran finales de los 80, si no recuerdo mal, Isidoro, ahí estaba, ahí presente. Y hoy ha estado también presente aquí en Radio Hora, en nuestro bonus track. Vamos a ver qué más nos van diciendo nuestros amigos radioreros. También se ha unido nuestro amigo Gabáis desde Argentina. Feliz día también para ti, amigo Gabáis. Que vaya bien esa madrugada allí en Argentina. Allí ahora es a la inversa, están en invierno, o sea que estarán fresquitos, me imagino. Más fresquito que aquí, seguro. ¿Entonces las canciones suenan más y mejor en menos tiempo? Pues sí, sonarán más y mejor en menos tiempo, bueno, en el tiempo que dura la canción.
1: Vamos a acelerar, ¿no? Como los Ramones, ¿eh?
0: Ahí, en plan ahí, pitufo. No, pues, a ver, sonará el tiempo que tengan que sonar. Es lo que hay. O sea, una canción dura 2 minutos y pico, pues 2 y pico, 3 y pico, 3 y pico. Luego estará, yo qué sé, como el Camino Soria, Gabinete Caligari, que esa es la mega canción, ¿eh? O el Thriller de Michael Jackson. Bueno, hay canciones estas mastodónticas que te duran pues casi medio programa. Y dices, oye, no sé qué poner. De pronto te viene a la mente una canción de estas y dices, bueno, ya he llenado medio programa.
1: Sí, hay canciones muy largas. Para mí, bueno, demasiado.
0: Sí, ¿no? Oye, ¿cuál es esta?
1: A ver, alguna larga me gusta, pero para mí las
0: ¿cuál
1: canciones...
0: ¿Cuál es la de Queen, no? La de Bohemian Rhapsody, ¿no? También, ¿no? ¿Cuál es? Esta, o sea, que dura, que no también, gusta, que va como variando
1: aunque
0: así.
1: Aunque fuera corta tampoco me gustaría, pero que para mí las canciones tienen que ser 3 minutos. 3 minutos...
0: 3 y medio.
1: Que es un poco, ¿no?, la opción radiable, ¿no? Cuando se hacía la versión singer y demás. A ver, que luego hay grandes canciones como Free Bear o tal, que duran 10 minutos y son buenas, ¿no? Pero,
0: sí,
1: pero muchas poco, largas ya...
0: Uf. Ya un poco pesado, ¿no? Ya.
1: Sí, sí. O sea, suena a rock sinfónico y estas cosas...
0: Se hace un poco bola, ¿no?
1: Aburridas.
0: Bueno, también anda por aquí nuestra amiga Loli, desde Móstoles. Feliz día también para ti, amiga Loli. Alberto, desde Valladolid, dice, a mí las alitas de pollo me gustan adobadas a la barbacoa más y mejor en menos tiempo.
1: Bueno, bien.
0: A la barbacoa se come más, nuestro amigo Alberto, y en menos tiempo. Se las deglutea ahí, que no veas. Es como los perritos calientes en Estados Unidos, el señor este que concursa, sí, comiendo perritos calientes.
1: No tanto, pero...
0: Pero casi, Pero, Alberto, tienes que tener cuidado que las alitas de pollo no es como los perritos, tienen hueso, A ver si se te va a atravesar por ahí un hueso y la liamos. Hay que comerlas con tranquilidad, degustándolas, Yo las hago en casa, al horno, con tomillo, están bien ricas, con cebollita, con vino blanco, y bueno, pues así al hornito están, y luego con un poquito de vino tinto y un poquito de pan así bueno candeal. Buah, es una delicia. Yo las alitas de pollo, fíjate que es una cosa como que, buah, como que no se le aprecia así y tal. Y
1: bueno,
0: yo creo de las...
1: Tienen un día internacional y todo.
0: Claro,
1: creo que se aprecia demasiado.
0: Sí, ya. ¿No? Es una de las cosas más ricas. Pero yo creo que también es un tiempo para acá. Yo me acuerdo de pequeño, yo no recuerdo que vendiesen las alitas así sueltas. O sea, era el pollo entero, o pollo asado, o el pollo para hacer entero.
1: En España, en Estados Unidos es como el plato nacional.
0: Sí, ¿no? Ahí es muy típico, ¿no?
1: Sí, allí cuando se juega la Super Bowl, el partido final este de fútbol americano, hay un reportaje típico en toda emisora española y toda cadena de televisión en la previa de la Super Bowl, que es hacer el cálculo de cuántos millones de alitas de pollo se consumen en Estados Unidos esa noche, y es una cosa alucinante.
0: Sí.
1: Está todo americano ahí comiendo alitas de pollo,
0: o sea,
1: frente a la tele.
0: Yo creo que deberían pensar los científicos en crear pollos mutantes que tuvieran, yo que sé, 20 alitas
1: de pollo. No, eso ya lo han
0: pollo,
1: hecho. Ya lo han hecho en alguna cadena de alimentación.
0: Sí. No, pero yo que sé, que tuvieran múltiples alitas, que sean como un bicho, sí, o sea, lo hacen. Yo no he visto así pollos así.
1: Eso es más mutante. Esos no son pollos felices.
0: Es acción mutante, como Alex de la Iglesia.
1: Madre mía, qué cadena, qué terrible todo.
0: Pues sí, la cadena, pues eso.
1: No, no, vamos a ti.
0: Sí, bueno. 9-12, 8-12 en Canarias. Mal 75 dice, yo he comido un montón, me imagino, de alitas.
1: Sí, hombre.
0: Se ha puesto ciega a comer alitas, nuestra amiga Mal. Pues sí, la verdad es que es algo que está muy rico. Mira, Consuelo, no sé si es que ella ya tenía información privilegiada y consulta los días internacionales de cada día, pero dice, pues hoy las voy a comer yo, las alitas. Anda.
1: Muy bien.
0: Mira, Consuelo, o es porque nos ha escuchado y ha dicho, voy a ir a comprar luego alitas y voy a comer alitas, o porque ya tenía alitas en casa y le hemos dado la idea, o porque ya tenía ella idea previamente, sin decir nosotros nada, de comer alitas. Entonces, bueno, pues cualquiera de esas opciones, A, B o C...
1: O nos está diciendo, o nos está mintiendo.
0: También podría ser la opción D.
1: Y en realidad va a hacer otra
0: Consuelo,
1: cosa.
0: Consuelo, ¿cuál es la opción? ¿A, B, C o D?
1: Pero por contentar.

0: imagino. No ciento y pico masas. Ahora ciento y pico croquetas. O sea que supera, yo creo, a Consu, porque Consu, yo creo que nos dijo, para cuando vienen los hijos, los nietos y tal, nos hizo 70 y tantas croquetas, que me parece que había dicho, que, que se quedaba, no sé si ella se quedaba como 10 o así, para comerlas con Juanjo, pero vamos, que la gran mayoría van los tuppers para los hijos. Alberto dice, fíjate, digo el loro de Consu y me echan a los leones. Y dice Gerardo, las croquetas de Consu y no pasa nada. A ver, vamos a ver. Es que parece como que estás diciendo que Consu es un loro, ¿no? El loro de Consu. Mientras que las croquetas de Consu, pues hombre, yo no digo que Consu sea una croqueta andante, ¿no?
1: Bueno.
0: ¿O sí?
1: Pues hablar.
0: Podría ser, no. Hombre, eso en todo caso si fuese en febrero, estuviéramos disfrazados en carnavales. Oye, ¿te imaginas a Consu disfrazada de croqueta en los carnavales de Móstoles? Que imagino que ahí tiene que haber carnavales.
1: No me imagino ni que haya carnavales en Móstoles. Hombre, aunque siempre están en fiestas.
0: Tiene que haber, ¿no? Digo yo que en Móstoles también tendrán carnavales. En muchos municipios de la zona sur de Madrid tienen su carnaval, su desfile de carnaval.
1: Móstoles y Río de Janeiro, no lo sé, no lo sé.
0: Me imagino que sí. Oye, pues imagínate a Consu, que vaya disfrazada de croqueta y digan, hombre, si esta es la famosa Consu, la que sale por radio ahora por las mañanas diciendo que hace croquetas y albóndigas. ¿Te imaginas? Oye, no. Sería un puntazo. Bueno, ahí te lo dejo, Consu. Si quieres disfrazarte de croqueta, nos avisas y te acompañamos ahí en el carnaval de Móstoles, suponiendo que haya carnaval en Móstoles, que en principio lo desconocemos. Alberto Jiménez, fíjate, digo el loro de Consu. Ah, bueno, esto ya lo habíamos leído. Mal a todo esto se ríe, se ríe de todo lo que estamos diciendo. Consu, guapa, regáñales, dice Mal. Mira, ya está incitando a la violencia. Mal le está diciendo, venga, ataca, ataca, Consu, ataca, regáñales. Protesta, di algo. Que no, hombre, Consu, que te lo estamos diciendo con todo el cariño del mundo, que no es por meternos contigo. Si sabes que te queremos muchísimo, que eres la oyente, vamos, la madrina, siempre lo digo, y con todo el cariño del mundo de Radio Hora, porque, a ver, si no es la oyente más antigua, de los más antiguos, junto, por ejemplo, con Alberto Jiménez también, yo creo, de los más antiguos de Radio Hora. Consuelo, el día que las cates, las croquetas, me dice nuestra amiga Consu, vas a alucinar. Y el otro día llevé a la parcela 50 croquetas, cayeron antes de comer. O sea, de aperitivo.
1: Bueno, de aperitivo, claro.
0: Dijo Consu, venga, que os he traído unas croquetitas. Venga, sacad vosotros una botellita de vino, unas cervezas, un algo, que yo os pongo las croquetas. Y bueno, fue visto y no visto, Sí, no estuve allí, pero ya me imagino la escena. Todos, qué ricas las croquetas de Consu. Consu, el próximo día que vengas para acá, ya sabes, más croquetas. Se me de 50, 500, para que ya directamente ni comamos, solo comamos croquetas. Es que tienen que estar súper ricas. Siempre nos las pinta tan ricas. Y además nos dice que vamos a alucinar.
1: Va a ser como las películas estas que te hablan muy bien de ella y cuando vas dices, joder, vaya película, vaya rollo tú.
0: No, pero
1: pues esto va a ser igual. Vas a coger la croqueta y...
0: No es para tanto. No.
1: Claro,
0: que sí, que te digo
1: porque,
0: que sí.
1: Claro, porque hay mucho hype.
0: A ver, el listón está muy alto. Las expectativas están muy altas. Las croquetas y las albóndigas de Consu son lo más.
1: Iría deshinchando el globito.
0: Es algo excelso en la gastronomía española. Y en este caso, en la gastronomía madrileña, y si nos circunscribimos al término municipal, de Móstoles. Alberto Jiménez, aquí pusieron en Valladolid un restaurante de comida oriental de esa base de grillos, no sé qué, y no he vuelto a oír del tema. ¿Será?
1: Pues es raro, porque la verdad es que suena apetitoso, unos grillos,
0: Suena.
1: Es raro que no lo esté petando, Alberto.
0: Suena así. Esto antes de churrascarlos, claro. Luego ya una vez churrascados, los pobres grillos ya no dicen ni pío, no dicen ni gri, ni cri, ni croco.
1: Luego sabrá a pollo, como todo. Todo lo desconocido, cuando te lo preguntan, ¿a qué sabe? A pollo.
0: ¿A qué sabe la serpiente? Pues sabe como a pollo.
1: Todo sabe a pollo, es increíble.
0: El gato, pues sabe como a pollo. El cocodrilo, pues el caso es que sabe como a pollo.
1: Sí, sí.
0: Todo es como pollo. La vida es como un pollo, Pero un pollo...
2: ¿Las gachas, don Camilo?
3: Si se empeña...
0: También puede ser como unas gachas, pero la vida puede ser como un pollo sin cabeza. Algunos van como un pollo sin cabeza por la vida, la verdad, ¿no?
1: Sí, hombre.
0: Pero bueno, oye, peor para ellos, que se pongan la cabeza, que se la coronquen bien así, que se la pongan ahí bien ubicada, porque oye, la cabeza no solo es para llevar pelos, también es para llevar algo de seso en el cerebelo, José Antonio García Encinas, también se ha unido por aquí nuestro jardinero de Leganés. Pues feliz día también para ti, amigo José Antonio. 918, 818 en Canarias. Gabáis, desde Argentina, dice, hace 3 grados en la ciudad donde vivo, al sur de Argentina, 3 grados. Por lo menos son positivos. No son bajo cero, menos mal, algo es algo.
1: No, está
0: bueno, pues nada, abrígate bien, Gabáis, que si no nos vamos a constipar, y no está la cosa para...

0: constiparse, hay que estar sano, hay que estar bien. Por cierto, espero que estés bien, ya de que estuviste ahí un poquillo ahí pachucho, espero que estés bien. De aquí un fuerte abrazo. Alberto dice, oye, sabiéndolas hacer bien, no queda mal la freidora de aire, que lo he probado, quedan bastante bien. Las, ¿el qué? Las alitas, me imagino. O las croquetas, no sé, bueno, ambas.
1: Las dos cosas.
0: Ambas se pueden meter, ¿eh? Pero, no sé, es que a mí la freidora de aire, yo no la tengo, ¿eh? No, y me niego a comprarla. He probado unas veces así de...
1: Pero vas a hablar de ella.
0: Me han invitado y es que no me gusta. No me gusta.
1: Bueno.
0: No, es que, vamos a ver, con el rollo de que no echas aceite, pues vamos a ver. O sea, lo rico también de una comida es que echarle un poquito de aceite de oliva, bueno, porque para eso es el aceite, que tiene muchas propiedades y le da buen sabor a la comida. Y es que se queda como seco, o sea, parece como cartón piedra eso, no sé, no lo veo. Tú, Pablito, ¿cómo lo ves? A ver, y Albanda, ¿opine usted?
2: Yo la uso mucho.
0: ¿Tú la usas mucho? ¿Y qué tal, te gusta?
2: Para a mí sí.
0: Vamos a ver la cara que pone Pablito hablando sobre la freidora de aire.
2: Sí, me gusta.
0: Sí.
2: Sí.
0: Pero no te resulta como seca la comida, o sea, comparado con, a ver, yo no te digo que sea una fritanga ahí que chorrea aceite.
1: O no le parece así o le gusta el cartón piedra. Hay
0: también, tú disfrutas con el cartón piedra comiendo.
2: Sí. No,
0: es que los chicos de hoy en día ya no saben comer.
2: Pero hay que, o sea, es difícil usarla bien la air fryer, pues o sea, te puede quedar muy seca la.
0: Claro, ¿cuál es
2: la
0: el comida? Secreto? O sea, hay que echarle un poco más de aceite porque además el aceite es como en spray, ¿no?
2: Sí, a ver, yo cuando lo hago en la air fryer no le echo ni aceite ni nada, yo la meto ahí.
0: Claro, pues eso se queda seco, normal.
2: Y ya está. Y eso.
0: Pero recomiendan que hay que echar algo de aceite, ¿no? ¿O cómo?
2: Bueno, pero...
0: Pero tú pasas
2: yo
0: del
2: paso,
0: tema.
2: Yo paso, sí.
0: Tú,
2: yo si pero, lo hago en la air fryer no le echo aceite.
0: Pero vamos a ver, Pablito, tú con lo sano y saludable que siempre eres, que siempre nos lo demuestras día a día...
1: Por eso no le echo aceite.
0: Si tú sabes... No, pero vamos a ver si el aceite de oliva es precisamente eso, que es muy saludable y
1: sí,
0: hay que tomar.
1: Pero más saludable por que menos, el aceite de oliva es el no aceite de oliva.
0: No, hombre, unas cucharaditas de aceite de oliva al día es muy saludable. Sí,
2: yo lo
0: para
2: tomo
0: colesterol, para
2: en frío.
0: En frío. Ah, bueno, luego... Pero así a
2: o sea,
0: una
2: en
0: cucharada.
2: Ensalada.
0: Ah, en ensalada, claro. A ver, también, evidentemente, el aceite de oliva sin el proceso del frito es mucho más saludable. Evidentemente, bueno, no se pierden las propiedades. Al freírlo, pues ya la cosa cambia. Pero bueno, pues nada, pues nos quedamos también ahí con esa valoración de la freidora de aire. ¿Tú, Fernando, tienes freidora de aire o no?
1: No.
0: ¿Y has probado una vez algo
1: sí.
0: de freidora de aire? ¿Y te gusta o no te gusta?
1: Bueno, sí.
0: Pero tampoco te entusiasma.
1: No, hombre, a ver, entusiasma.
0: O sea, prefieres
1: pocas cosas que
0: en plan tradicional, ¿no?
1: Sí.
0: Ya puestos a elegir.
1: Sí, ¿no? Puestos a elegir.
0: ¿Qué has probado en una freidora de aire?
1: No recuerdo,
0: ¿sí? ¿Recuerdas eso?
1: Sí. Oye, incluso patatas, ¿eh?
0: Patatas. Sí. Pero yo creo que también eso queda como seco, ¿no? Así como un poco tieso.
1: Tú,
0: ¿no?
1: A ti te va a parecer que queda seco. Entonces sí, ya tienes la opinión ya que
0: ya tengo
1: ¿qué te vamos a decir?
0: Tengo la idea preconcebida que todo queda seco.
1: Te podría decir que no, que estaban jugosas, pero ¿qué más da?
0: Pero realmente era una...
1: Si no te voy a convencer.
0: Era una freidora de aire que iba sin aire.
1: A no ser que mañana venga Pablo con unas patatas recién hechas.
0: Sí, no, vas a hacer...
1: Oye, en ese invento infernal.
0: Una freidora, la traes aquí a la cocinita, la freidora de aire. Oye, pero las hay más grandes y más pequeñas, ¿no?
1: Sí, hombre, claro.
0: Bueno, pues a una que sea de bolsillo, ¿eh? Así para hacer así un tentempié.
1: No sé si tan pequeña, pero...
0: Sí, ¿no? Pero bueno. Bueno, 922, 822 en Canarias. Vamos a ver qué nos van diciendo nuestros amigos radioreros a través de nuestro perfil de Instagram, @radiohora_. Oye, sabiéndolas hacer bien, no quedan mal en la freidora de aire, nos dice Alberto. Dice, justo, dice, mi suegra hace unas alitas al horno que están para ponerles un piso. No sé si a la suegra o a las alitas. Lo que pasa es que a las alitas ya las pobres como que no van a tener necesidad de un piso. Dice, un abrazo, María. Imagino que se llama la suegra, María. Bueno, pues un abrazo desde aquí
1: o
0: también, María.
1: O la alita.
0: La alita de María. El pollo se llama María, no sé. Bueno, el caso, un abrazo María, sea quien sea, me imagino sea la suegra de Justo, pues un abrazo para ti, amiga María. Si nos quieres mandar, aunque sea por un mensajero o un día te quieres plantar aquí, tiene que ser antes del viernes, eso sí, y si no a partir del 1 de septiembre, unas alitas al horno, como nos dice Justo, que están deliciosas, pues nosotros... Yo, ya sabes que yo siempre estoy dispuesto a deglutir y a degustar cualquier cosa rica que nos traigáis, amigos radioreros. Yo, en ese sentido, no hago ascos. Hombre, a ver, si está hecho en freidora del aire, pues bueno, yo a lo mejor me lo pienso dos veces, pero bueno, seguro que está bueno porque lo habéis hecho con todo el cariño del mundo y yo me lo voy a zampar totalmente igual. Alberto Jiménez dice, lo que no sale bien en la freidora de aire nunca son las croquetas. O sea, ya tenemos el dato de que las croquetas en la freidora de aire ni de coña. O sea, no. Van a salir mal, según Alberto. No sé qué salen secas, que es mi percepción, o es que se requeman, o es que no, que las croquetas...
1: Yo es que no veo a una persona que utilice la freidora de aire, no la veo haciendo croquetas. O sea, son dos perfiles que me resultan antagónicos.
0: Sí, porque, a ver, la persona que se molesta en hacer croquetas es porque sabe hacerlo, se molesta, echa tiempo, cariño...
1: Sí, porque le gusta otro tipo de comida.
0: Claro, y echa cariño en hacer las croquetas. Una persona que mete unas croquetas, pueden ser estas del súper, que las metes ahí en la freidora de aire, ahí de mala manera y ¡pa!
1: ¡Ala! No, yo no me refería a eso. Me refería a los hábitos y a cómo le gusta la comida a cada uno.
0: Bueno, Silvia, dice Alberto, uy, las croquetas en esa freidora no hay forma. O sea, ya son dos personas que dicen que las croquetas en la freidora de aire no hay nada que hacer. José Antonio García Encinas, buenos días, radioreros. Muy ricas las alitas de pollo, ¿ves? A todo el mundo le encantan las alitas. Las croquetas yo también no he probado ninguna tan buena como las que se hacen en casa, vos también. Es que, a ver, hay ciertos platos, yo qué sé, pues las torrijas, por ejemplo, en mi caso... torrijas, croquetas, incluso te di hasta la tortilla de patata. O sea, hay cosas que se hacen en casa que como en casa en ningún lado. O sea,
1: ahora hay algunas croquetas en sitios de estos que son croqueterías, por ahí, por donde va la autoescuela.
0: Sí.
1: Por ejemplo, Pablo, hay alguna que otra. Hay alguna que otra en ese barrio que tira de espalda de lo buenas que están esas croquetas. O sea, eso es una cosa escandalosa.
0: Mira, Alberto dice, es que en la freidora de aire no lo consigo. Salen chuchurrías siempre las croquetas. O sea, salen como revenidas. O sea, pues, claro, una guarrería, vamos.
1: Pues sigue intentándolo o no la sacas.
0: La tía Vicky dice, en casa Pepe, todos los días, tendrás que matar un gallinero. Porque, madre mía, las alitas de pollo que pude poner al día. Que puede poner al día casa Pepe. Casa Pepe no será la de que está ahí en Despeñaperros. Camino a Andalucía, yo no sé si se refiere a ese Casa Pepe. A ver, Adrián dice, yo también los domingos en la iglesia de aquí en Baeza, algún domingo hemos comido alitas fritas y muy buenas. Pero en la iglesia, no, será después de ir a misa, ¿no? Imagino que se ha comido alitas, no creo que en la iglesia den alitas fritas.
1: En vez de hostias, ¿no?
0: No, alitas. No, pero es que yo no veo una iglesia comiendo alitas.
1: Ah, pero igual, en vez de la hostia consagrada, pues una alita, ¿no? Pero...
0: No lo veo.
1: Habría
0: no.
1: que dar servilletas también.
0: No lo veo,
1: y
0: eso.
1: En vez de vino, cerveza.
0: 9:20... No, hombre, eso ya después de misa, te vas a la terracita de turno, te tomas el vermú, con hasta las alitas, la cañita, el jijijiji, el jojojo, parece que estás arreglando el mundo y no haces nada, estás ahí a la buena vida, y apalancado ahí en la terracita, que es lo que mola. Ahí se arregla España, se arregla el mundo, ahí en la terraza, ahí con la caña en la mano, venga. José Antonio García Encinas, yo de niño llamaba a mi cuñado Isidro, el gato, por lo del gato Isidro.
1: Isidro.
0: Bueno, que era Isidro realmente, Isidro es el santo, San Isidro, patrón de Madrid. Es que he tenido bar y tienda de alimentación, os dicen mal, y ya no pierdo la costumbre. Bueno, ya, pues a ver, tiene ahí las papilas gustativas bien... entrenadas. José Antonio García Encinas, me estáis poniendo los dientes largos a estas horas para comer, que hay hambre. Pues sí, hombre, a ver, yo no sé a qué hora te levantas, pero es que yo a las 9:30, que van a ser ya de la mañana, a mí me pones un plato de alitas conmemorando que hoy es el Día Internacional de la Alita de Pollo y yo me las zampo. Y si están buenas, más todavía. Te pediría otra ración. Digo, oiga, por favor, deme otra ración de alitas, que están muy buenas. Doña Croqueta, con Juanito Navarro, Sí, era ese personaje de hace años, que alguna vez lo hemos recordado. Simón Cabido, era el quien le daba vida. Juan Pedro Esteve dice, hay carnaval en Móstoles y se junta bastante gente. Mira, ya ha confirmado. Lo confirma Juan Pedro Esteve. Así que, Consu, ya sabes, disfrázate de croqueta para el carnaval de eso, si tú quieres, claro. Alberto Jiménez dice, si tenéis el truco para que las croquetas salgan bien en la freidora de aire, me lo decís, dice Alberto, porque como a nadie le sale bien, pues
1: bueno, es decir,
2: yo tengo el truco.
1: Míralo, ¿lo ves? Es decirlo, venga, aunque rápido, sea mentira. Rápido.
2: 180 grados,
0: sí.
2: 20 minutos, a los 10 minutos le da la vuelta a la croqueta, bueno, y ahí
0: y no salen muy secas, muy tiesas.
1: Sí, no, sí, secas salen.
2: Secas
0: van a salir sí o sí.
1: Recordemos que es cartón piedra.
0: O sea, es el cartón piedra, sale siempre seco en las freidoras de aire. Partiendo de esa base, ¿no? Yo soy la última oyente, ¿no? Bueno, siempre habrá más, siempre hay gente que se incorpora nueva. Recuerdos Consuelo del Jardino de Leganés, le dice José Antonio a Consu. Pues me alegro mucho, Consuelo, aquí comerás muy bien y lo pasarás muy bien. Y tienes el campo grande con todos los bichos sueltos para pasarlo bien, y vienes desde Madrid. Pues yo no las caté, éramos 16 personas, pero bueno, Consu, ¿cómo es que haces croquetas? Para 16 y tú ni las pruebas, eso no puede ser. Tú eres la primera que tienes que dar el cortar la bandera de arranque.
1: Ya, pero hombre, ese es el sacrificio de la madre, joder. Eso...
0: Alberto Jiménez dice, es verdad, las rodajas de serpiente con arroz y vino saben como a pollo.
1: ¿Lo ves? Es que siempre es pollo.
0: Que todos saben
1: ante pollo. La falta de tal, pollo.
0: Mira, nuestro amigo Gabáis dice, estoy muy bien de salud, gracias, pues me alegro muchísimo. Yo no tengo tampoco freidora de aire, dice nuestra amiga Mal. Hace muy bien. Las alitas de pollo, la propia grasa que lleva hace en función suficiente en este caso, no hay que echar nada. Tengo todavía una bandeja de 20 croquetas, las 12, las dos cosas mi hijo las tiene y tal. Yo no veo la freidora de aire, la veo muy artificial, lo dice José Antonio García Encinas. Así ¿verdad? Es lo mejor,
1: artificial, ¿eh?
0: Es el aceite de oliva, pero cruda en ensalada. Hasta mañana, nos dice nuestra amiga Loli. Germán, las alitas de pollo tienen buen sabor, nos dice nuestro amigo Germán. Pasar un buen día, gran familia, nos dice Mal. La tía Vicky, no es verdad, se quedan, prefiero hacerlas a mano. No sé, las croquetas, las alitas o ya no sé.
1: No, las alitas no creo.
0: 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Pues nada, restaurante Casa Pepe, calle Celanova número 2. Las mejores alitas y croquetas de Madrid. Bueno, equipo, hasta mañana y amigos radioreros, cuidaos mucho. Kios Colina, Jan se ha unido, pues Janes, feliz día también para ti, amiga. Juan Pedro Esteve, buen miércoles a todos. Germán 81, feliz miércoles y hasta mañana. Es que nos vamos ya, nos despedimos ya, acabamos a las 9.30, 8.30 en Canarias, Fernando.
1: Hasta mañana.
0: Hasta mañana, hasta mañana, Pablito. También feliz día también para ti. También feliz día para todos ustedes, amigos radioreros. Mañana a las 7 en punto, ya no queda nada para irnos de vacaciones. El día 31 preparamos el petate y nos vamos. Pero volveremos el 1 de septiembre. Gracias y hasta mañana.

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2: Madrid activa la fase de emergencia por calor extremo. Rozará los 40 grados con noches de hasta 22.
3: La Comunidad de Madrid supera las 2.000 atenciones sanitarias por los incendios forestales.
2: La Guardia Civil confirma que ha recibido alertas sobre posibles robos en las áreas afectadas por los incendios.
3: La Comunidad de Madrid extingue la concesión del Estadio de Vallecas al Rayo y la suspende cautelarmente para obras urgentes.
2: Luz verde a las obras para ampliar los andenes de Embajadores y Laguna en la C5 de cercanías.
3: El alcalde de la capital, José Luis Martínez Almeida, anima a los madrileños a acercarse al planetario ante la oportunidad única de disfrutar de un trío de eclipses.
2: El paro cae un 2,9% en Madrid en el segundo trimestre del año, hasta los 297.900 desempleados.
3: Arranca la instalación de los nuevos jardines verticales de la M30 a la altura de Venta. La intervención se desarrollará entre los puntos kilométricos 5.9 y 6.3 de la vía de circunvalación, donde se crearán 2.834 metros cuadrados de superficie vegetal.
2: Este proyecto forma parte de la transformación del entorno de Ventas y se va a ejecutar junto a Parque Ventas, la futura plataforma de 16.370 metros cuadrados que va a cubrir la M30 para conectar peatonal y paisajísticamente los distritos de Salamanca y Ciudad Lineal. La Comunidad de Madrid afea al ministro Óscar Puente su ausencia en la conferencia sectorial de transportes centrada en el abono único.
3: El plan Regenera Madrid llegará a Entrevías Vedra para mejorar sus espacios interbloque y la accesibilidad.
2: Vecinos y ecologistas denuncian el abandono del Parque Central de Azca y piden la intervención urgente del ayuntamiento.
3: San Blas Canillejas. La Policía Nacional detiene a 4 personas por saquear trasteros.
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2: Madrid activa la fase de emergencia por calor extremo. Rozará los 40 grados con noches de hasta 22.
3: La Comunidad de Madrid supera las 2.000 atenciones sanitarias por los incendios forestales.
2: La Guardia Civil confirma que ha recibido alertas sobre posibles robos en las áreas afectadas por los incendios.
3: La Comunidad de Madrid extingue la concesión del estadio de Vallecas al Rayo y la suspende cautelarmente para obras urgentes.
2: Luz verde a las obras para ampliar los andenes de Embajadores y Laguna en la C5 de cercanías.
3: El alcalde de la capital, José Luis Martínez Almeida, anima a los madrileños a acercarse al planetario ante la oportunidad única de disfrutar de un trío de eclipses.
2: El paro cae un 2,9% en Madrid en el segundo trimestre del año hasta los 297.900 desempleados.
3: Arranca la instalación de los nuevos jardines verticales de la M30 a la altura de Venta. La intervención se desarrollará entre los puntos kilométricos 5.9 y 6.3 de la vía de circunvalación, donde se crearán 2.834 metros cuadrados de superficie vegetal.
2: Este proyecto forma parte de la transformación del entorno de Ventas y se va a ejecutar junto a Parque Ventas, la futura plataforma de 16.370 metros cuadrados que va a cubrir la M30 para conectar peatonal y paisajísticamente los distritos de Salamanca y Ciudad Lineal. La Comunidad de Madrid afea al ministro Óscar Puente su ausencia en la conferencia sectorial de transportes centrada en el abono único.
3: El plan Regenera Madrid llegará entre vías Vedra para mejorar sus espacios interbloque y la accesibilidad.
2: Vecinos y ecologistas denuncian el abandono del Parque Central de Azca y piden la intervención urgente del ayuntamiento.
3: San Blas Canillejas. La Policía Nacional detiene a 4 personas por saquear trasteros.
4: Esta ha sido toda la actualidad de Madrid y su comunidad. 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
2: Madrid activa la fase de emergencia por calor extremo. Rozará los 40 grados con noches de hasta 22.
3: La Comunidad de Madrid supera las 2.000 atenciones sanitarias por los incendios forestales.
2: La Guardia Civil confirma que ha recibido alertas sobre posibles robos en las áreas afectadas por los incendios.
3: La Comunidad de Madrid extingue la concesión del Estadio de Vallecas al Rayo y la suspende cautelarmente para obras urgentes.
2: Luz verde a las obras para ampliar los andenes de Embajadores y Laguna en la C5 de cercanías.
3: El alcalde de la capital, José Luis Martínez Almeida, anima a los madrileños a acercarse al planetario ante la oportunidad única de disfrutar de un trío de eclipses.
2: El paro cae un 2,9% en Madrid en el segundo trimestre del año hasta los 297.900 desempleados.
3: Arranca la instalación de los nuevos jardines verticales de la M30 a la altura de Venta. La intervención se desarrollará entre los puntos kilométricos 5.9 y 6.3 de la vía de circunvalación, donde se crearán 2.834 metros cuadrados de superficie vegetal.
2: Este proyecto forma parte de la transformación del entorno de Ventas y se va a ejecutar junto a Parque Ventas, la futura plataforma de 16.370 metros cuadrados que va a cubrir la M30 para conectar peatonal y paisajísticamente los distritos de Salamanca y Ciudad Lineal. La Comunidad de Madrid afea al ministro Óscar Puente su ausencia en la conferencia sectorial de transportes centrada en el abono único.
3: El plan Regenera Madrid llegará a Entrevías Vedra para mejorar sus espacios interbloque y la accesibilidad.
2: Vecinos y ecologistas denuncian el abandono del Parque Central de Azca y piden la intervención urgente del ayuntamiento.
3: San Blas Canillejas. La Policía Nacional detiene a 4 personas por saquear trasteros.
4: Esta ha sido toda la actualidad de Madrid y su comunidad. 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
2: Madrid activa la fase de emergencia por calor extremo. Rozará los 40 grados con noches de hasta 22.
3: La Comunidad de Madrid supera las 2.000 atenciones sanitarias por los incendios forestales.
2: La Guardia Civil confirma que ha recibido alertas sobre posibles robos en las áreas afectadas por los incendios.
3: La Comunidad de Madrid extingue la concesión del Estadio de Vallecas al Rayo y la suspende cautelarmente para obras urgentes.
2: Luz verde a las obras para ampliar los andenes de Embajadores y Laguna en la C5 de cercanía.
3: El alcalde de la capital, José Luis Martínez Almeida, anima a los madrileños a acercarse al planetario ante la oportunidad única de disfrutar de un trío de eclipses.
2: El paro cae un 2,9% en Madrid en el segundo trimestre del año hasta los 297.900 desempleados.
3: Arranca la instalación de los nuevos jardines verticales de la M30 a la altura de Venta. La intervención se desarrollará entre los puntos kilométricos 5.9 y 6.3 de la vía de circunvalación, donde se crearán 2.834 metros cuadrados de superficie vegetal.
2: Este proyecto forma parte de la transformación del entorno de Ventas y se va a ejecutar junto a Parque Ventas, la futura plataforma de 16.370 metros cuadrados que va a cubrir la M30 para conectar peatonal y paisajísticamente los distritos de Salamanca y Ciudad Lineal. La Comunidad de Madrid afea al ministro Óscar Puente su ausencia en la conferencia sectorial de transportes centrada en el abono único.
3: El plan Regenera Madrid llegará a Entrevías Vedra para mejorar sus espacios interbloque y la accesibilidad.
2: Vecinos y ecologistas denuncian el abandono del Parque Central de Azca y piden la intervención urgente del ayuntamiento.
3: San Blas Canillejas. La Policía Nacional detiene a 4 personas por saquear trasteros.
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3: Ya veo una cosa, don José.
4: ¿Qué cosa?
3: Ay, que vete a chubechuga.

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5: Siempre ha habido analfabetos, pero la incultura y la ignorancia siempre se habían vivido como una vergüenza. Nunca como ahora la gente había presumido de no haberse leído un puto libro en su jodida vida, de no importarle nada que pueda oler levemente a cultura o que exija una inteligencia mínimamente superior a la del primate. Los analfabetos de hoy son los peores porque, en la mayoría de los casos, han tenido acceso a la educación. Saben leer y escribir, pero no ejercen. Cada día son más y cada día el mercado los cuida más y piensa más en ellos. La televisión cada vez se hace más a su medida. Las parrillas de los distintos canales compiten en ofrecer programas pensados para una gente que no lee, que no entiende, que no pasa de la cultura, que quiere que la diviertan o que la distraigan, aunque sea con los crímenes más brutales o con los más sucios trapos de portera. El mundo entero se está creando a la medida de esta nueva mayoría, amigos. Todo es superficial, frívolo, elemental, primario, para que ellos puedan entenderlo y digerirlo. Esos son socialmente la nueva clase dominante, aunque siempre será la clase dominada, precisamente por su analfabetismo y su incultura, la que impone su falta de gusto y sus morbosas reglas. Y así nos va a los que no nos conformamos con tan poco, a los que aspiramos a un poco más de profundidad, un poquito más, hombre, un poquito más, un poquito más.
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0: ¡Otra vez! ¡Paren! ¡Paren! ¡Paren, maestro! ¡Están todos desafinados!
1: ¿Desafinados? ¿Qué va? Yo le voy a explicar. Mire,

0: borracho, todo borracho. Muchacho, un acorde alcohólico, por favor.
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0: Buenas tardes, amigos de Profesionales Excepcionales. Una vez más, contamos en este programa con la presencia de nuestro colaborador, el Colegio de Aparejadores y Arquitectos Técnicos de Madrid, en una nueva e interesante entrevista en la que hablaremos de sostenibilidad, uno de los objetivos más importantes de nuestra sociedad, y en este caso asociado a la edificación, otro de los temas más de actualidad en este país, donde la eficiencia energética, la innovación, la carestía de viviendas se están convirtiendo en los problemas más acuciantes para nuestro desarrollo y bienestar social. Y es que la edificación, aunque nos dé una primera impresión de algo muy tradicional, si comparamos ladrillos y cemento con todo lo relacionado con las tecnologías de la información y la digitalización de la que tanto se habla hoy en día, es un sector que se reinventa cada día y que requiere, para ello, de una constante inversión en investigación y desarrollo. Para hablar de todo ello, hoy hemos invitado a una ilustre arquitecta técnica, vocal del colegio, que colabora con nosotros. Me refiero a Celia Esteban, que es arquitecta técnica por la Universidad Politécnica de Madrid y técnica superior en prevención de riesgos laborales por la Fundación Escuela de la Edificación. Ella complementó su formación con el Máster de Dirección de Empresas Constructoras Inmobiliarias, que se llama MDI, en la Escuela Técnica Superior de Arquitectos de Madrid, ¿no? En el ETESAM.
1: Sí, así es.
0: Y el Programa Ejecutivo de Control de Gestión, Estrategia e Innovación del Global Charter Controller Institute. Con más de 2 décadas de trayectoria en el sector de la construcción, ha desarrollado su carrera principalmente en Arpada, donde fue directora de prevención de riesgos laborales cuando empezó, luego responsable de gestión de procesos y actualmente ejerce como directora de I+D Masí Sostenible. En 2025 se ha incorporado como vocal de la Junta de Gobierno y presidenta del área de sostenibilidad, como ella misma nos va a explicar ahora, del Colegio Oficial de Aparejadores y Arquitectos Técnicos de Madrid. Así que nada, Celia, todo tuyo, bienvenida al programa y espero que lo disfrutes. Y muchas gracias también a ti y al colegio, por supuesto, por darnos esa oportunidad de conocer más del mundo de la edificación, tan importante para todos, porque todos aspiramos a tener una vivienda y, sobre todo, tratamos de tener una vivienda, no solamente un cuarto, como mucha gente hoy en día, que solamente tiene la posibilidad de tener un cuarto. Pero bueno, dicho esto, muchas gracias y bienvenida.
1: Sí, gracias a ti, bueno, y a la emisora. Y bueno, un placer estar aquí y espero que con lo que estemos conversando, pues oye, abramos un poquito la luz o inspiremos a los escuchantes, ¿no?, que nos están
0: muy bien
1: oyendo.
0: Pues Celia, si te parece, en esta primera parte os pido que hagáis una semblanza de vuestra personalidad. Historia personal, profesional, cómo desde la formación de arquitectura técnica has ido acumulando experiencia en todo lo relativo a la sostenibilidad de la edificación, ¿no? Porque eso de ser arquitecta técnico, hay muchas mujeres, cada vez más.
1: Sí, cada vez más. Es verdad que cuando yo empecé a estudiar éramos menos en la escuela. La mayoría eran chicos, ¿no?, que estaban por allí, pero bueno, poco a poco nos hemos ido incorporando más mujeres al sector.
0: Mi padre en el 56 en la Orla tenía una.
1: Una.
0: Había una ya, ¿eh? En el 56 había una.
1: No, en mi época éramos más, gracias a Dios, sí. Bueno, pues me presento. Soy de Segovia, me he criado en Segovia, me he educado en Segovia. El colegio, el instituto...
0: Un sitio estupendo.
1: Hombre, por supuesto.
0: Y ayer veía en la televisión, sí, además, que habéis conseguido la certificación del cochinillo. No sé si lo has visto.
1: Sí.
0: Muy turístico, está muy bien.
1: Sí, y bueno, es verdad que cuando empecé, bueno, cuando acabé ya COU, bueno, pues tuve que elegir, porque quise, evidentemente, estudiar en una carrera universitaria y bueno, pues hacia Madrid, porque es verdad que en Segovia en aquella época podíamos estudiar en Segovia unas carreras poquitas, podíamos ir a Valladolid poquito, pero bueno, lo que yo buscaba era...
0: Pero tú querías una carrera técnica.
1: Sí, quería una carrera técnica, no sabía cuál.
0: ¿No te venía de familia?
1: No,
0: tenías técnicos
1: tampoco.
0: Familia.
1: No teníamos, bueno, o sea, no tengo a nadie en
0: Vamos,
1: mi
0: que
1: familia.
0: Vamos, bien las matemáticas, ¿a que sí?
1: Tampoco del todo.
0: Es pues como yo, que tampoco lo de las matemáticas era lo mío, pero...
1: Pero bueno, es verdad que iba por ciencias puras, ¿no?, en el instituto y yo cuando ya tuve la nota de la selectividad con todo el listado de las carreras era, bueno, empezamos por la... Y viendo la nota que tenías final, pues llegué a arquitectura técnica y me sonó muy bien. Uh-huh. Mi padre en su día, porque quiso cuando era joven, hizo unos pinitos como delineante, entonces dijo, venga, me animo bastante para que me...
0: ¿O te gustaba el dibujo?
1: Sí, el dibujo sí, el dibujo sí. Y bueno, pues nada, no tuve problema en acceder y hacia Madrid, ¿no? Con otra amiga de Segovia, que veníamos juntas. Es verdad que cuando estábamos
0: estudiando... ¿Te viniste a vivir a Madrid
1: no,
0: te venías
1: y íbamos y volvíamos en autobús, sí. Había por aquel entonces una asociación de universitarios que flotábamos autobuses hacia Madrid. Y bueno, pues nada, yendo y viniendo todos los días. Había compañeros en Madrid, porque bueno, enseguida con tuve amigos.
0: Todavía mejor.
1: Claro, ahora sí, pero también es complicado porque el AVE llega a Chamartín. Entonces, depende de dónde vayas.
0: Claro, ¿a qué
1: campus? El AVE de Segovia, bueno, que viene de La Coruña, viene, o sea, para ahí en Chamartín. Entonces, bueno, pues te pilla bien o no. A mí, bueno, en nuestra época no había AVE, veníamos en autobús. Y bueno, pues la verdad que muy bien, estudiando. Es una carrera, bueno, en mi época eran 3 años, una carrera técnica. Todos tardábamos más o menos 5 años más luego el proyecto, lo teníamos asumido. No nos lo ponían fácil en la escuela, los profesores, lo siento, porque, bueno, yo con tu padre no estuve, ¿no? Pero
0: sí, bueno, se jubiló antes de entrar tú, seguro.
1: Sí. Pero bueno, es verdad que te lo tenías que trabajar bastante. Y todos teníamos que pasar por academias porque había cosas que no comprendíamos o no entendíamos bien y tal. Pero bueno, al final lo saqué con mi compañera, con amigos que hicimos. Bueno, lo que es la vida universitaria, pues muy bien. Y luego, bueno, el proyecto fin de carrera, quiero destacar, ya que hemos hablado de la incorporación de las mujeres, que lo hacíamos en grupo. Yo creo que hoy en día se sigue haciendo también. Y éramos el primer grupo, o al menos eso decían los profesores, que éramos 4 mujeres. No había habido nunca un grupo de 4 mujeres, el nuestro. Y bueno, pues muy bien. Al final lo saqué bien, la carrera, y bueno, pues ya a lanzarte, ¿no?, en el mundo laboral.
0: ¿Te sirvió lo que habías aprendido allí?
1: Hombre, por supuesto. Es verdad que es una carrera que tienes mucho compañerismo, ¿no?, con todos los que tienes alrededor, con los amigos con los que vas coincidiendo y colaborando, por lo típico de prestarnos apuntes, de ayudarnos, de prestarnos todas las herramientas que necesitábamos, por ejemplo, los paralés, los escalímetros, la calculadora científica, los Rotring. Los que han estudiado saben de lo que estoy hablando, pues siempre nos ayudábamos en todo.
0: Un espíritu de equipo.
1: Y sí, sí. Y luego,
0: ¿y las
1: además
0: materias eran interesantes? ¿Te sirvieron luego o
1: sí,
0: faltaban
1: sí,
0: cosas?
1: Sí, sí, sí, sí. Puedo poner ejemplo de una que la teníamos en último curso, que era oficina técnica, que era como un compendio de todo lo que habías visto anteriormente en la carrera. Pues desde, no sé, cálculo, o sea, de trazar las líneas de los terrenos, hacer el cálculo estructura, resolver, no sé, o sea, todo lo que fuera, todo lo que habíamos visto, hacer mediciones, presupuestos, todo se aglutinaba en esa asignatura. Y te dabas cuenta y dices, jo, pues todo lo demás, qué bien. Y es verdad que aparte de ese compañerismo y lo que estoy mencionando, te dan habilidades para luego buscarte la vida, resolver, tirar para adelante. Yo es lo que digo siempre, incluso cuando estudiábamos lo decíamos y después ya me convencí de ello. Los aparejadores, voy a llamarlo así en nombre genérico, ¿vale?, porque somos, según se han ido cambiando los planes de estudio, somos aparejadores, arquitectos técnicos y ahora mismo son grados en edificación. Bueno, lo llamo aparejadores, como el Colegio de Aparejadores, que ha puesto ese término para englobarnos a todos. Somos muy todoterreno. O sea, nos podemos adaptar a muchos campos de trabajo y tenemos trabajo.
0: Y yo además, por lo que tú estás diciendo, fíjate que siempre decimos que nos ha faltado formación de cara, bueno, en ingeniería, todos los que le pregunto, el tema de los negocios, falta de conocimiento de cómo son los negocios y de la practicidad. Yo creo que dentro de las carreras técnicas de la Politécnica, yo creo que es un buen ejemplo, aparejadores, yo creo que es de las más completas en cuanto que lo que tú estabas comentando pone a la gente bastante cerca de lo que es la realidad del trabajo que van a hacer luego.
1: Sí, ahora mismo
0: es un ejemplo.
1: En la Politécnica de Madrid hay un doble grado en la Escuela de Edificación, que se llama, está primer grado 4 años, eres grado en edificación, segundo grado 5 años, edificación más ADE. Entonces ya lo han incorporado en nuestro sector. Pero bueno, yo es verdad que luego me formé, hice el máster de dirección de empresas constructoras y inmobiliarias. Entonces, bueno, al final te buscas un poco la vida y te complementas la formación que obtienes.
0: Pues cuéntame, y al final, ¿cómo fue esa? ¿Acabaste la carrera y te fue difícil encontrar trabajo o,
1: bueno,
0: o están
1: pues,
0: demandados los aparejadores?
1: Yo terminé y estaba en Segovia. Terminé la carrera en Madrid. Me quedé en Segovia trabajando. Recuerdo llamar a la puerta de las empresas constructoras porque en aquella época teníamos muy claro todos los que estudiábamos que teníamos que ser cocineros antes que frailes. Entonces pasar por una empresa constructora, pisar obra, mancharte de barro hasta arriba, por llamarlo, ¿no?, por denominarlo, hacer la metáfora, ¿no?, de alguna manera, pues era fundamental para nuestra formación. Teníamos que pasar por ahí. Hoy en día se ha perdido un poco esta idea, pero bueno, luego contaré que Arpada está relacionada con la escuela de la Politécnica, entonces luego lo menciono. Entonces, bueno, pues empecé a llamar a la puerta de las empresas constructoras en Segovia, dejando mi currículum, porque me empujaba mi madre. Mi madre era, venga, vete tú, que no te va a llamar nadie. Vete a mover currículum. Pues yo con el currículum en la mano, llamando, no me llamó nadie, porque además es una provincia pequeña y pasa lo de siempre. Conoces a alguien que está allí y que te echa una mano, o si no, pues nada. Y como he mencionado, yo no tenía a nadie en el sector allí en Segovia, pues, uh-huh. pues no salió trabajo. Bueno, enseguida me colegié, en cuanto acabé la carrera, me colegié en Segovia. En
0: importante
1: principio.
0: Colegiarse, luego lo
1: sí,
0: cuentas.
1: Sí, también muy importante colegiarse. Y luego, bueno, pues me hice profesional libre, me di de alta en autónomos y empecé a hacer de todo. Desde un estudio de arquitectura, colaborando con una arquitecta, ahí trabajé muy duro. Hacía direcciones facultativas, hacía alguna coordinación de seguridad y salud, tuve un trabajo en una escuela-taller en la fábrica de cristal de La Granja. Uh-huh. Eso me encantó, sí, estuvo muy bien. Y bueno, luego hacía también informes periciales, bueno, de todo, hacía de todo un poquito. Y en el año 97 se publicó un Real Decreto de Seguridad y Salud en las Obras y yo vi una oportunidad para especializarme, porque digo, no hay técnicos en esta línea y además, jo, pues ayudar a los demás a colaborar para que la seguridad en la obra se lleve a cabo y bueno, y todo lo demás, pues me empujó a formarme. Entonces, bueno, el colegio nos enviaba siempre cartas de cursos y másters y tal, y con el Colegio de Aparejadores de Segovia me llegó que había, o sea, el anuncio de un máster en prevención de riesgos laborales por la Fundación Escuela de Edificación del Colegio de Madrid. Uh-huh. Pues me inscribí y me metí en la prevención de riesgos laborales. Esto fue el año 2000.
0: ¿Te gustaba ahora más bien por
1: sí,
0: participar?
1: Sí, sí. Era por todo, por especializarme en algo. Yo necesitaba, porque digo, es que al final, como dirección facultativa, sin haber pasado primero por obra, al final, hablando así de manera coloquial, me daban por todas partes. Porque es verdad que cada uno tiene sus intereses y en uh-huh. aquella época, pues bueno, pues tengo una chica joven que acaba de salir y tal. Yo decía, me están engañando y te das cuenta, pero no tienes las armas ni técnicas, ni de experiencia, ni tampoco personales como para salir. Yo dije, tengo que hacer otras cosas. Uh-huh. Y bueno, pues me metí en prevención de riesgos laborales. Y bueno, es verdad que gracias a ella he llegado donde estoy ahora mismo. O sea, que fue como el escopetazo de salida.
0: El
1: pues
0: comienzo
1: para
0: hacia la sostenibilidad.
1: Hacia la sostenibilidad, a trabajar en empresas constructoras.
0: ¿Cuál fue tu primera constructora?
1: Bueno, ya no existe, se llamaba Volconsa. Bueno, eran voladuras controladas, S.A. se llamaba. Sí, estaba especializada en poner dinamita y en volar edificios. Yo eso no lo vi mientras estaba en la empresa, pero sí que vi en una urbanización que había que poner dinamita para demoler el terreno que eran piedra, era roca. Uh-huh. Eso sí lo vi, pero bueno, además no, pero va, hacíamos de todo, desde reformas, nuevas edificaciones, trabajaba para la administración y yo empecé en prevención de riesgos laborales allí. Duré muy poquito, enseguida me cambié de empresa.
0: Y los riesgos laborales son importantes con explosivos.
1: Sí, sí, pero lo tenían muy controlado ellos, ¿eh? Sí, sí. Con esta empresa es cuando estuve en la central nuclear de Vandellós, porque se iba uh-huh. a demoler un edificio eléctrico.
0: Sí, Vandellós 1, sí. De mantenimiento.
1: Sí, sí. Y luego a raíz de ahí, pues pegué el salto, gracias a una amiga aparejadora que estudió conmigo, que ella era jefa de producción en Nexo, estaba en obra, porque necesitaban técnicos en prevención. Uh-huh. Y yo vi la oportunidad, digo, ojo, trabajo en una gran compañía, digo, pues voy a aprender un montón. Entonces me cambié, no tuve ningún problema, porque igual lo que decía, no había muchos técnicos en prevención en aquella época, y me cambié de empresa. Y en Nexo, pues aprendí todo lo que es el sistema de gestión de prevención de riesgos laborales, ellos lo tenían todo muy
0: estructurado.
1: Sí, muy procedimentado y muy. Entonces, bueno, yo lo aprendí todo. Estuve tampoco mucho tiempo, un par de años. Es que es verdad que estoy hablando de comienzos de los años 2000, donde había trabajo a mansalva. Entonces nos podíamos mover muy rápidamente de una empresa a otra, movías un poco el currículum y enseguida te llamaban. Uh-huh. Entonces, bueno, pues así fue. Tuve esa gran suerte de vivir ese momento, porque es verdad que en Nexo haces otra tipología de obra. Y bueno, pues te llama mucho la atención. Visité el Palacio de los Deportes cuando estaba en obra, grandes edificios industriales o de oficinas. También estaba haciendo Nexo por aquel entonces una de las partes del Parque Warner, no lo sé. Otro que esa obra la llevaba yo, que era un búnker para la OTAN, que no diré dónde está, ¿vale?
0: Está prohibido.
1: Pero eran una obra impresionante con unos muros de hormigón de 3 metros de ancho, las losas de hormigón también de 1 metro, 1.5 metros. Bueno, fue impresionante. Esa obra a mí me impactó, sí. Entonces, claro, en una empresa más pequeña no ves ese tipo de edificaciones.
0: Además, todas esas obras que son secretas tienen un tema de certificaciones y de custodia de la información. Sí. Muy interesante, depende mucho.
1: Y bueno, pues ahí me formé.
0: ¿Sigue habiendo oportunidades para los que nos escuchan para la prevención de riesgos laborales?
1: Sí, sí, sí, porque no tenemos técnicos en prevención y menos en construcción, sí. Sí, necesitamos. O sea que luego a partir de ahí pues volví a mover el currículum porque me pillaba muy lejos de casa, tardaba casi 2 horas en llegar en coche.
0: ¿Y ya te habías movido a Madrid?
1: Sí, sí, sí, sí. Cuando ya empecé a trabajar en la primera constructora ya me vine para Madrid. Uh-huh. Y bueno, pues claro, para una provinciana como yo, la locura de Madrid, de los coches y de tal, era como estos están locos, ¿sabes? Pero bueno, ahora la loca soy yo también porque lo sufro desde aquel entonces. Y bueno, es verdad que tardaba muchísimo tiempo en llegar a trabajar, tenía que llevar mi coche, tenía muchísimos problemas de aparcamiento, como visitábamos obras y tal, pues decidí mover el currículum e irme más cerca de mi casa. Ese fue el motivo para cambiarme. Uh-huh. Y entonces me pareció Arpada, que yo no la conocía, no era una empresa que tuviera nombre por aquel entonces, y ellos buscaban incorporar un técnico de estudios, pero entró mi currículum a través de un conocido. Y ellos no tenían técnico en prevención en ese momento y dijeron, bueno...
0: Si te escucho bien, uno se coloca, y eso es cierto, pues, no solamente tú, todo el mundo nos hemos colocado así, a través de conocidos.
1: Sí, por eso decía, que al principio en Segovia no hubo manera, por eso, pero... Y bueno, pues entré en Arpada, y muy bien, porque ahí desarrollé, entré ya como responsable del departamento de prevención, había habido un técnico anteriormente, pero se había marchado hacía unos meses. Y te llevas
0: todo el bagaje que habías aprendido en Nexo.
1: Eso es. Y con todos los procedimientos, cómo se tiene que hacer todo, qué cosas necesitamos. Me acuerdo una anécdota, porque estoy hablando del año 2, bueno, finales del 3, principios del 2004. Ya en Nexo estábamos colocando un sistema de protección, que son unas redes de seguridad, bajo los forjados horizontales de los edificios. Y yo llegué a Arpada y no se hacían esas cosas, claro. Y yo era, en Arpada vamos a poner redes, yo soy muy tenaz. No, imposible, esto se va de precio, lo de siempre. Se van a poner, claro que se han puesto. No solo es que se hayan puesto, es que conseguimos, con todo el equipo que teníamos allí, con todo el trabajo de tirar para adelante, remar contra corriente, porque es verdad que fue una labor dura, porque los técnicos de las obras tenían...

0: un proyecto nuevo o algo en la empresa, no, esto es mío, yo no lo voy a dar a conocer porque me copia, ¿no? De lo que se trata es de eso, de que nos copiemos y de que todos rememos en el mismo sentido, porque si no, no se consigue. Al final, las empresas que subcontratamos para ejecutar los trabajos en las obras son las mismas para todas las empresas constructoras. Entonces, bueno, si les vamos pidiendo o formando o convenciendo de hacer ciertas cosas, pues si lo hacemos entre todos es más fácil al final. O sea, tenemos que compartir y mostrar nuestras innovaciones, iba a decir. Entonces, bueno, no, lo que estaba comentando de la prevención de riesgos laborales, es verdad que fueron momentos duros porque los jefes de obra como que estorbábamos, es verdad, vienes aquí, no sé qué, y bueno, pues al final era, hay una legislación que tenemos detrás, si tenemos mucha responsabilidad, tú como jefe de obra, más que yo como técnico de prevención, si sucede algún accidente o alguna obra, a ti te van a llamar, puede que me llamen a mí, pero a ti el primero. Es una pena, pero es así, y nuestros jefes de obra también les cuesta. Digo, pero por lo que tienes que estar es muy muy bien respaldado de toda la documentación que demuestre que tú has hecho todo lo que tienes que hacer, que has llevado todas las medidas de protección a cabo, que has dado las órdenes, que has contratado una empresa de seguridad, no sé, etcétera. Hay un montón de cosas que podemos hacer para estar salvaguardados.
1: Y al final consigues que te vean como una ayuda,
0: claro,
1: no como un problema.
0: Eso es, eso es, eso es. En Arpada es verdad que la filosofía interna que tenemos con todos los departamentos no es que la obra esté aislada y los departamentos van a hacer sus cosas, no, todos arropamos a la obra, o sea, es como un centro, un núcleo de todo el departamento de producción, y los departamentos somos como satélites que estamos alrededor dando servicio y ayudando a que el equipo de obra tire para adelante y resuelva cosas, porque es verdad que desde aquel entonces, en los últimos 20, 25 años, pues la reglamentación ha aumentado, ha cambiado mucho. Tenemos un código técnico, tenemos, no sé, normativa de estructuras, de hormigón, normativa de instalaciones, normativa de todo, de prevención de riesgos laborales, de medio ambiente, de todo. Tenemos, o sea, el equipo de producción necesita expertos internos que les estén echando una mano,
1: apoyando.
0: Y colaborar y apoyando y tirando para adelante. Entonces, bueno, eso en Arpada lo hemos trabajado muchos años y lo hemos conseguido.
1: ¿Y cómo has conseguido terminar siendo responsable de más de más y sostenible?
0: Bueno, pues, a ver, cuando yo me incorporé en prevención en Arpada, me pegué mucho al departamento, bueno, me pegué, hicimos un único departamento que era prevención, calidad y medio ambiente. Entonces había un compañero que llevaba calidad y medio ambiente y nos unimos y hicimos un único sistema de gestión. Él todo el rato hablaba del círculo de Deming, de la mejora continua, que si Ishikawa y no sé qué, todo políticas japonesas, ¿no? Que hoy todo eso es Lean Construction también, Lean Manufacturing.
1: Lean Manufacturing, inversión, construcción.
0: Eso es. Y bueno, pues yo empecé a empaparme de cosas de él y que todo el rato tenemos que estar avanzando, dando pasitos hacia adelante, todo que sea viable y mejorando nuestra forma de trabajar. Entonces yo ya eso lo empecé a escuchar y tal. Y bueno, junto con este compañero preparamos un documento que lo que hicimos fue aplicar, pero muy rápidamente, porque esto lo presentamos en el año 2004, que fue implantar o aplicar el círculo de la mejora continua en la seguridad en las obras. Y bueno, pues lo presentamos a un concurso de premios de prevención, que eran los Caupolicán por aquel entonces. Ahora se llaman los premios europeos de prevención. Y no nos dieron, como digo yo siempre, me quiero consolar así, no nos dieron el premio porque se lo llevó la demolición del Windsor, que estamos hablando de aquella época, tras el incendio, ¿no? Y bueno, nos dieron una mención de honor y nosotros tan contentos y tan satisfechos porque éramos una empresa muy muy poco conocida en aquel momento, más modesta, ¿no? Más pequeña también en facturación y en número de personas y en número de obras.
1: ¿Sois?
0: Ahora mismo 380, por ahí estaremos, más o menos. En plantilla
1: es importante. Sí, luego subcontrataciones.
0: Sí, facturando casi unos 200 millones al año, sí, de euros. O sea, que sí,
1: ¿trabajáis en toda España?
0: En principio, o sea, principalmente en la Comunidad de Madrid, pero sí tenemos, según, o sea, nosotros vamos detrás de nuestros clientes, ¿no? Si el cliente nos requiere, vamos. Y llevamos ya un tiempo una delegación en Andalucía. Y bueno, pues si salen más oportunidades en otras zonas, pues allí vamos a ir para allá. Entonces, bueno, lo que estaba comentando, hicimos esta aplicación del círculo de mejora continua en seguridad y salud, se llevó esta mención de honor y cayó en manos de un profesor de la Escuela de Edificación de la Politécnica de Madrid.

0: planteó, que era el profesor, que también es vocal ahora mismo en el colegio, mi amigo Antonio Ross, sí, y él se lo presentó al director de la escuela en ese momento y dijo, bueno, ¿por qué no hacemos una cátedra con esta empresa? Entonces, bueno, a raíz de ese trabajo firmamos una cátedra Universidad-Empresa con la Escuela de Edificación de la Politécnica de Madrid. Somos varias personas, es una comisión paritaria, pero bueno, yo llevo desde el principio y ahora mismo estoy también como, o sea, dirigiendo junto con otras personas la cátedra, que también luego podemos comentar todo lo que estamos haciendo.
1: Yo creo que es de esas cosas que faltan tanto, ¿no? Que es la conexión entre la empresa y la universidad.
0: Entonces, uno de los objetivos, bueno, el objetivo principal de la cátedra es hacer investigación. Todos son proyectos de investigación. Pues eso también nos ha ayudado a que yo me metiera en la I más D más I. Y luego unido a que a partir del año 2007, bueno, 2006 y 2007 un Real Decreto, que lo que hacía era controlar los niveles de subcontratación que tenemos en nuestras obras, porque era un problema muy importante, la documentación, cómo viene la gente con los papeles, con la entrega de los EPIs, con no sé qué, si está dado de alta, sino a qué empresa perteneces, la contrata, subcontrata, luego un autónomo que a la vez subcontrata. Entonces se reguló y dijimos, pues es que ¿cómo podemos controlar esto? Pues entonces creamos una herramienta informática interna nuestra para el control de la subcontratación en nuestras obras. Bueno, no me voy a enrollar aquí porque fue un proceso largo de diferentes cacharros para hacer lecturas de códigos de barras, luego códigos QR, luego tal, y cómo se lee en red y tal. Pero bueno, lo hemos ido avanzando y yo participé ahí. Y ese fue el comienzo para entrar, a tu pregunta, en procesos internos, ¿vale? A raíz de ahí... Claro, yo, aparte de que soy tenaz, pues soy una persona muy diligente, ¿no? Entonces, o sea, yo sé que tengo que hacer esto, voy. O sea, no me importa, sigo.
1: ¿Eres líder?
0: Sigo. Bueno, no creo que sea esa la palabra. No. Yo siempre, o sea, además, por ejemplo, no soy creativa. Soy poco creativa. Yo lo que hago es implantar o poner en marcha lo que a otros se les ha ocurrido, ¿vale? Y bueno, pues entonces vamos escuchando a otros internos o externos, porque lo que tengo que hacer es estar muy en contacto con todo el sector y escuchar qué es lo que se mueve, por dónde se avanza, qué es lo que se hace, y decir, ah, venga, esto, venga, vamos a cogerlo, pues venga, vamos a por ello. Entonces, a raíz de ahí empecé con los procedimientos y procesos internos, luego ya entró la sostenibilidad, cambiamos el nombre de departamento y más de más y sostenible. Más o menos este es el resumen de cómo he llegado aquí.
1: Muy bien, si te parece hacemos un pequeño corte ahora y seguimos después hablando del colegio y demás cosas y
0: pues
1: de sostenibilidad.
0: Sí. Muy bien, gracias.
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0: Sí, Celia. ¿Cómo ha sido esa de entrada en tu colegio? Porque tú eres vocal del colegio, ¿no? Cuéntanos un poco cómo ha sido eso de tu entrada. ¿Te llamaron? ¿Te ofreciste? Y háblanos un poco del colegio también.
1: Muy bien. Bueno, yo con el colegio, como he comentado antes, me colegié en primer lugar en Segovia. Cuando me vine a trabajar a Madrid, me hice el cambio, ¿no?, al colegio de Madrid. O sea, siempre he estado colegiada, porque pienso que el colegio pues da muchas cosas buenas, ¿no?, a los técnicos. Y bueno, pues desde el principio que empecé en prevención se pusieron en contacto conmigo porque había una comisión de seguridad y salud en el colegio, ¿no?, con varios expertos de empresas constructoras. Y yo ya entré cuando estaban arpadas, cuando me llamaron. Entonces fue ahí, me dio lugar a conocer a muchos de los compañeros que hoy en día siguen en el colegio. Luego, gracias a la cátedra arpada, Universidad Empresa, pues también he tenido mucho contacto, porque además nos ponemos en común, oye, vamos a hacer jornadas, vamos tal, podemos ir en el colegio, lo vamos a hacer en la escuela, veniros para acá, decirse a los colegiados, moverlo y tal. Entonces, bueno, siempre la relación ha sido muy, muy cercana. También el director general de Arpada tiene muy buena relación con ellos, o sea que no solamente soy yo, que somos varios los de la empresa que estamos ahí. Y es verdad que en diferentes elecciones que ha habido me llamaron para que me incorporara. Pero yo tengo un pequeño problema, que soy colegiada no ejerciente, porque no soy dirección facultativa para llevar la dirección de obras y tal. Entonces, lo que pasó es que no podía ser en ese momento, la siguiente vez que me llamaron no pude tampoco, y ya la tercera va la vencida. Me avisaron con tiempo para que me diera de alta como ejerciente, con el tiempo suficiente para poder entrar en la Junta. Bueno, y así ha sido. Ya dije que sí por tercera vez. Además, los primeros años me pilló con mis hijos pequeños. Digo, no sé si voy a poder dedicarle el tiempo que esto requiere y que me gustaría. Y bueno, pues así fue. Y todo ha sido ahora, este año, en el año 25, cuando ha habido elecciones. Bueno, no ha sido necesario porque no ha habido candidaturas. Solo ha habido una y hemos salido nosotros con todo el equipo. Y además es que se han, bueno, jubilado, han dejado la junta directiva a tres personas.
0: Y el director entrado. Luis, que estuvo aquí en el programa también conmigo. Sí. Le mando un caluroso recuerdo.
1: Bueno, él era gerente y ahora está como asesor de la junta directiva.
0: Así que de asesor.
1: Sí, él no estaba en la junta directiva. El presidente, Jesús Paños, es el que lo ha dejado. Bueno, está en otra comisión dentro del colegio haciendo también una labor importante, y con otras dos personas pues lo mismo. Entonces hemos sido tres personas vocales los que hemos entrado ahora nuevos. Y bueno, pues muy bien, porque desde el principio, claro, me propusieron llevar el área de sostenibilidad. Dije que sí, que para adelante, porque es en lo que estoy yo ahora metida. Y bueno, pues así ha sido.
0: ¿Qué más del colegio? ¿Qué quieres decir? Creo que para ti es muy importante, ¿no? ¿Quieres animar a la gente a que se colegie?
1: Sí, sí, es verdad, porque yo estoy en una empresa constructora y parece que solamente se colegian los que están como dirección facultativa o como autónomos que tienen que visar documentos y tal. Pero yo no lo soy, y lo que he dicho, he estado colegiada siempre. El colegio te da mucha información, te hace estar al día, te da formación de másters, que por ser colegiado tiene menor coste. Te da servicios de asistencia, como para en caso de que tengas accidentes en obra, hay un servicio 24 horas, te da una asesoría jurídica, te da una asesoría técnica, luego ya actividades culturales, un montón de actividades, que por ser colegiado, como siempre, son más económicas, bueno, etcétera, etcétera. Es verdad que yo animo tanto a los que ya tenemos cierta edad, que no estamos colegiados, a que se colegien por la información que nos dan, las revistas que nos envían, los boletines, etcétera. Está en constante movimiento toda la actividad que tiene el colegio. Tanto nosotros como los jóvenes que terminan en la escuela, pues lo mismo, que se colegien, que vengan a la casa, que lo conozcan, que bueno, que es importante que estemos ahí, porque al final somos un colectivo que nos tenemos que apoyar unos a otros, ¿no? Y es verdad que cuando vas por ahí y te encuentras otro aparejador, ¡ay, eres aparejador! Sí, yo también. Es como, ¡ay, qué bien, estoy en casa!, ¿no? Que no le conozcas de nada. Bueno, pues eso es verdad que es muy bonito, y el colegio ayuda a esa congregación.
0: Sí, pero además lo que tú estás diciendo, desde todos los puntos de vista, tanto personal como profesional.
1: Sí, sí, todo, todo.
0: Formas parte de una comunidad.
1: Sí, sí, eso es.
0: Por un módico precio.
1: Sí, bueno, tampoco sale demasiado caro, pero ahí no me voy a meter, entonces ya que
0: vaya. Ahí tenéis seguros médicos y de todo.
1: Sí, también. Muy también. Bien.
0: Pasamos a hablar de sostenibilidad, si te parece. ¿Qué es eso de la sostenibilidad en la edificación?
1: Bueno, sostenibilidad, es verdad que me gustaría empezar diciendo que cuando nos hablan de sostenibilidad, todos nos vamos al color verde, uh-huh. O sea, al medio ambiente, uh-huh. a tema de contaminación, por ejemplo, de huella de carbono, etcétera. Efectivamente, sostenibilidad es eso, pero hay más cosas. Sostenibilidad es, como digo yo siempre, es un todo, es algo transversal. Siempre se habla de tres criterios, del ESG, que son siglas en inglés, que es medio ambiente, social y gobernanza, o buen gobierno. Uh-huh. Y entonces todo lo que se mueva en ese sentido es sostenibilidad. Bueno, todos hemos oído hablar de la ONU, por supuesto, de los Objetivos de Desarrollo Sostenible, de la Agenda 2030, que lo tenemos aquí al lado. Uh-huh. Entonces, bueno, lo que han intentado es mucho más complejo de lo que estoy diciendo ahora mismo, porque cuando yo empecé a leer, a mirar, ir a jornadas, a estudiar la sostenibilidad, dije, se han vuelto locos. ¿A quién se le ha ocurrido todo esto? Porque ya lleva bastantes años, no es nada novedoso. Puedo decir que llevamos, sí, 20 o 25 años hablando de sostenibilidad. Sí. Y bueno, pues es verdad que las compañías tenemos, bueno, primero como personas, tenemos que hacer...
0: Es que si no empieza como persona, difícilmente va a funcionar como compañía.
1: Claro. Tenemos que estar convencidos de hacer cosas que sean sostenibles. También voy a meter el tema económico. O sea, que no nos volvamos locos a hacer cosas bestiales cuando la empresa se puede hundir o la persona se puede hundir porque se tiene que gastar mucho dinero en conseguir esas cosas. Entonces, bueno, tenemos que ir haciendo iniciativas, cosas que económicamente sean viables y todos a favor de conseguir un mejor planeta, si al final es eso, ¿no? Entonces, bueno, pues toca temas, por ejemplo, lo que hemos hablado de prevención de riesgos laborales es sostenibilidad. Ambiente laboral, personas, también es sostenibilidad.
0: Sí, bueno, me decías tú que en la empresa tuya en ARPO al principio lo veían caro y al final seguramente es rentable, porque no tener accidentes en una obra es importantísimo.
1: Claro, sí,
0: si tienes un accidente,
1: sí,
0: al final tienes que parar la obra, claro, tienes una inspección, puedes tener costes derivados de todo eso. Uh-huh. Al final la seguridad no es tan cara.
1: Eso es. Pues eso se abre a todo. Uh-huh. En mi empresa Arpada, desde hace mucho tiempo se cuida a las personas. Hemos hecho varios proyectos en este sentido y varias líneas y varias cosas, actividades y actuaciones que tenemos en favor del equipo, de la retención del talento y de las personas. Riesgos psicosociales, todo esto también lo estamos haciendo. Por ejemplo, Arpada es una empresa que presenta las obras con calidad. Eso también es sostenibilidad. La satisfacción de los externos, de los usuarios, es sostenibilidad. O sea, todo, uh-huh. Todo. El código ético, el plan de igualdad, la transparencia empresarial, la colaboración, la tecnología, todo es sostenibilidad. Entonces, todo esto llevado al colegio de aparejadores, pues es verdad que estamos haciendo cosas. O sea, cuando te pones a estudiar y dices, pues que yo llevo tiempo haciendo sostenibilidad y no lo sabía. Porque es verdad que no es solo medio ambiente, son muchas más cosas. Uh-huh. En el colegio se presenta todos los años una memoria de responsabilidad social corporativa. Se dan muchas ayudas también a colegiados, se dan ayudas a ONG y se hacen otra serie de cosas. Bueno, la memoria, perdón, es muy, muy extensa. Y bueno, pues yo la he leído de manera transversal. Sí que dije, hay que cambiarlo. Esto es memoria de sostenibilidad, porque las compañías, igual que el colegio, tenemos que reportar a la sociedad, al mundo, qué es lo que estamos haciendo. Porque ya la gente, los usuarios o los que quieren trabajar con nosotros, les interesa saber que somos entidades sostenibles, ¿vale? Uh-huh. Entonces, bueno, pues voy a colaborar en este sentido. Es verdad que también desde la Junta de Gobierno estamos proponiendo abrir comisiones de trabajo. Hay una encima de la mesa que hemos pensado que puede ayudar mucho a la sociedad y a los colegiados, que es bueno, está relacionado con la eficiencia energética de los edificios, con la rehabilitación energética, con cómo antes de la rehabilitación tienes unos consumos en tu vivienda y después de la rehabilitación esos consumos bajan. Eso se compra con unos créditos de ahorro sostenible por las empresas comercializadoras y la entidad de la propietaria que ha hecho esa obra, pues recibe dinero también. Entonces, bueno, esto es más complejo, pero vamos a hacer una comisión.
0: Es una iniciativa muy interesante.
1: Sí. Esto viene desde Europa, en otros países europeos se lleva haciendo tiempo y en España ha venido desde el año 23. Entonces, bueno. Uh-huh. vamos a ver cómo, si podemos hacer ahí una mesa de trabajo y ayudar a lo que digo, tanto a comunidades de propietarios y a propietarios como a los propios colegiados.
0: O sea que... Si quieres pasamos a hablar de I+D, que es otra de tus encomiendas dentro de tu empresa. ¿Cómo ves la I+D, la edificación y la evolución entre lo que tenemos hoy en el presente y lo que podemos esperar en el futuro?
1: Bueno, yo...
0: hemos hablado si también gustaría... con un compañero tuyo de la construcción industrializada,
1: sí.
0: De ahorro de costes en construcción, uh-huh. El problema de la carestía también de atractivo, que también lo podemos tratar si quieres, la falta de atractivo, ¿no?, por sí. La profesión, que hace que no tengamos profesionales,
1: sí.
0: ¿No?
1: Eso es, sí.
0: Yo creo que ahora mismo es un momento crítico, ¿no?, en el que hace falta mucha innovación, ¿no?
1: Lo que digo, nos movemos y vamos haciendo cosas. Es verdad que somos muchas empresas grandes, empresas medianas, empresas pequeñas, y hasta que esto llegue a todo el mundo, pues cuesta. Entiendo que las empresas que estamos más al frente somos las que tenemos que empezar y luego poco a poco ir calando, ¿no?, en el sector. En Arpada nos gusta hacer eso. Desde hace tiempo estamos, lo que he comentado antes, con la mejora continua y nos gusta avanzar hacia adelante. Y además lo que conseguimos queremos trasladarlo para ayudar al sector y que el sector nos pongamos todos ahí. Ha cambiado mucho. Es verdad que siempre ha sido un sector muy tradicional. Es verdad que en muchos aspectos seguimos construyendo como se ha construido siempre. Pero también es verdad que cada vez va entrando cosas novedosas. Lo que has mencionado de industrialización, claro, nosotros somos constructores. Si nosotros, el proyecto nos viene con industrialización, nosotros lo construimos tal cual nos viene el proyecto. Pero también tengo que añadir que nosotros trabajamos colaborando con las propiedades para desarrollar un proyecto de ejecución perfecto, mejor para que sea construible. Esto se llama proyecto colaborativo, también se llama, bueno, IPD por sus siglas en inglés. Y trabajamos junto con los arquitectos, el promotor, podemos llamar a fabricantes, podemos llamar a alguna empresa subcontratista especializada antes de empezar a ejecutar la obra. Entonces tenemos un proyecto más acorde para que el equipo de obra toma, tienes que hacer esto, no pienses, no hagas cambios,
0: pues es que
1: tú construye esto. Eso sería la perfección, ¿no?
0: Te comento algo que yo he observado. El arquitecto como tal, bueno, tú los has tenido enfrente cuando estudiabas en la escuela. Los arquitectos son diseñadores, diseñadores de edificios,
1: eso,
0: pero muchas veces no son muy conscientes de lo que hay que construirlo,
1: eso es.
0: De cómo hay que construirlo. Ya no digamos de arquitectos como alguno muy conocido que hace torres y luego resulta que a las constructoras les cuesta construirlas porque es casi imposible, ¿no? Ya sabes a quién me refiero, seguramente, no voy a decir el nombre, pero son cálculos que al final se hacen con ordenador, que todo parece que encaja, pero luego hay que fabricar las vigas y el hormigón y hay que colocarlas y para eso te falta maquinaria, ¿no? ¿Tú cómo ves ese problema que tenéis los ingenieros de construcción, vamos a llamaros, aparejadores, arquitectos, edificación? ¿Cómo veis ese problema de sostenibilidad o de I+D, llámalo como quieras, entre diseños que os vienen y luego ponerlos en marcha? Porque sé que eso al final genera también costes, extracostes en las y resoluciones en obra, porque hay que, luego en obra os toca, me consta que hay que resolver muchas veces cosas tan tontas como cuadrar una escalera.
1: Claro, y el coste que
0: estoy pensando en una casa que conozco yo, que al final uno de los problemas era casar la escalera cuando llegaba abajo.
1: Sí, además el coste que conlleva hacer esas rectificaciones durante la ejecución de la obra. Por eso nos vamos al previo. Está el proyecto básico y
0: pero
1: ya
0: me consta que el previo, incluso los previos a veces no son constructivos.
1: Bueno, pero por eso entramos, pedimos entrar. Nosotros queremos estar ahí. Porque, a ver, el objetivo es común para todos los intervinientes, que somos muchos en una obra. Y es verdad que a lo mejor la sociedad no lo comprende bien. Que está el promotor, que es el que pone el dinero, tiene un objetivo de terminar la obra con calidad para dar un buen servicio a sus clientes. El arquitecto tiene su objetivo de hacer un diseño que se lleve a cabo y que se entregue con calidad. El constructor también tenemos ese objetivo de vamos a hacer un edificio con calidad, en plazo, en coste, ¿no? Nadie queremos irnos de plazo, ni llevar retrasos, ni nada. Por eso todos nos tenemos que juntar y colaborar en un principio para que eso salga para adelante. Y además voy a mencionar también una herramienta, porque hemos venido aquí por la industrialización, que hay que definirla en ese momento, porque si yo quiero industrializar cuando la obra ya está en marcha es imposible incorporarla. Pero quiero añadir también en ese proyecto colaborativo trabajar en el modelo BIM, que es Building Information Modeling, que es trabajar en un 3D donde toda la información del edificio está incorporada y todo eso previamente a construir. Tiene que estar todo, pues al final es copiar lo que se hace en otros sectores, como en el automovilístico, ¿no? Tener todas las piezas, sí, todo preparado
0: de antemano. Te voy a decir algo que supongo que sabes. O sea, en la industria del automóvil es la que más ha invertido en ingeniería, con costes muy altos, porque entre otras cosas le impacta mucho en sus costes de garantías. Claro. En sus costes de garantías y sus costes de operación. Al final los coches hoy en día duran, independientemente del trato que les dé, son indestructibles. O sea, es impresionante lo que puede durar un coche. Pero porque tienen muchos años de observar lo que es la operación de los coches, recoger información e invertir en ingeniería. Los que hemos trabajado en petroquímica, en química, en nucleares, nos ha costado. Y de hecho sigue costando mucho, se está empezando ahora a considerar los costes de operación, el total cost of ownership, ¿no? Que podríamos decir también en los edificios. Eso es muy difícil de que la gente lo entienda, al final se va a los costes de adquisición, ¿no? A los que vas a tener cuando estás ejecutando. Entonces, incluir modeling al principio en los diseños, hacer proyectos que sean ejecutables, es caro y exige mucha disciplina.
1: Sí, nosotros,
0: mucha disciplina y buenos técnicos, que nosotros, no sé siquiera si los hay, ¿no?
1: Lo estamos haciendo en Arpala.
0: Bueno, y te voy a interrumpir solo un momento. Yo es que me río de los libros. Lo del libro del edificio está muy bien. Tú has visto los libros de los edificios, sí, ¿no? Al que se lo dan. Porque hay veces que ni te lo dan, aunque debe estar en algún sitio, porque es obligatorio. Se supone que es el libro de mantenimiento del edificio. Y ya no quiero entrar en lo que son los administradores de fincas. Vale.
1: Sí.
0: Que bueno, queda mucho que hacer ahí también para que realmente los edificios estén bien mantenidos y no mandamos allí gente que no sabe ni lo que está haciendo y al final a las comunidades de propietarios pues les cuesta muchísimo, ¿no?
1: Lo que hacemos es trabajar ahí previamente, lo que estoy diciendo, y sí que lo estamos consiguiendo. Todas nuestras obras están modeladas en 3D, que es lo que digo que luego esperamos que vaya calando en el sector. Hay otras constructoras, evidentemente, que también lo están haciendo, que no somos nosotros solos. La industrialización cuesta, por lo que estás tú comentando. Tiene que haber empresas que tengan este taller o esta fábrica. Muchas veces no nos gusta hablar de industrialización por la palabra industria como tal, pero bueno, sí que hay ya, pero el problema que se va de costes, entonces los promotores no lo quieren incorporar siempre. Entonces, bueno, es un poco a poco, vamos poco a poco avanzando ahí. Nosotros, luego, lo que estás comentando del libro del edificio, tenemos un departamento muy potente de servicio al cliente, que aparte de, bueno, incorporar, por ejemplo, personalizaciones y mejoras a lo largo de la ejecución de la obra, hacer control de calidad a lo largo de la ejecución de la obra, llevar luego todos los repasos de preventa y de posventa y solucionarlo. Aparte de todo esto, también damos servicios de asesoramiento, yo que sé, por ejemplo, para el interiorismo, etcétera. Hacemos mantenimientos, ¿vale? Y también, a lo que iba, tenemos una aplicación en la que se explica al usuario final, que es el comprador o el inquilino de la vivienda, con a base de QRs y de esta aplicación, entras y te van explicando las cosas de uso, ¿no? Del edificio en el que te encuentras, o sea, el que has adquirido. O sea, que ahí también estamos trabajando en esa línea. Más cosas innovadoras que podemos tener, pues todo lo que son durante la ejecución de la obra de residuos y de consumos. Tenemos los consumos de energía, luz, gasoil, agua, todos monitorizados para ver si las medidas que tomamos son eficientes para reducir los consumos, que es el objetivo de este proyecto. Tenemos también, hacemos un reciclado de los residuos de construcción, reciclado, bueno, o gestión, mejor dicho, de los residuos construcción, demolición, porque tenemos, aparte de separación en obra con diferentes contenedores, para que se vayan, o sea, hacemos esa segregación para que cada uno vaya a la planta oportuna de reciclaje. Tenemos acuerdos con fabricantes que ellos nos colocan los contenedores en obra y se llevan el material a su fábrica para volverlo a meter. Esto es economía circular, dentro de la economía circular.
0: Volver a fabricar con ellos.
1: Claro. Tenemos, bueno, unas compactadoras en obra para plásticos también, para bajar el volumen.
0: ¿Esto es general en las constructoras?
1: Lo que estoy comentando de la segregación y todo esto debe de ser general. Lo que digo, los acuerdos con fabricantes, eso yo no lo sé, eso lo hacemos en Arpala. Eso yo creo que ya no es tanto, tan general. Entonces ahí, más luego lo que he comentado de la prevención de riesgos laborales, tenemos los sellos de medio ambiente, calidad y prevención desde hace muchos años, bueno, etcétera. Y Arpada somos una empresa que ofrecemos servicio y damos calidad, tenemos prestigio dentro del sector, o sea que ahí la satisfacción de todos los que formamos el equipo es muy grande. Y luego, desde el punto de vista social, lo que comentaba, tenemos evaluación de riesgos psicosociales de los técnicos de obra, que son los que más riesgos psicosociales tienen, con varias propuestas de medidas de buenas prácticas, ¿no?, para evitar esos riesgos. Y una de ellas que quiero mencionar, que hay más, es que tenemos implantado la obra flexible, que dice, va, pues sí que habéis descubierto América. Pero es que el equipo de obra, al final, tenga esa flexibilidad, haga equipo de verdad con sus compañeros y pueda llevar a sus hijos al colegio por la mañana o por la tarde se pueda marchar a casa a teletrabajar, lo que es el equipo de obra, ¿vale? Entonces, bueno, pues eso se habla desde el principio y se pone en marcha. Y luego, bueno, pues, no sé, actividades del bienestar físico y mental, también hacemos cosas, bueno, etcétera, hay más. Luego, problema de mano de obra, que es lo que hemos hablado en un principio. Sí tenemos falta de mano de obra.
0: Un poco de desprecio, ¿no? O de falta de sensibilidad, ¿no?, por este tipo de profesiones, ¿no?
1: Claro, es que, a ver, yo entiendo que desde la crisis del boom inmobiliario, pues entiendo que los padres no animen a los hijos a que se metan en el sector de la construcción. ¿Por qué no? Porque no es uno es fijo, sube y baja, te ves en la calle y tal. Pero bueno, yo quiero animar porque necesitamos técnicos y necesitamos mano de obra en los trabajos de obra. Bueno, los técnicos más o menos vamos teniendo, como tenemos contacto con la universidad, pues bueno, vamos incorporando gente joven. En Arpada somos gente joven las que estamos, sí. La media es baja de edad. Y luego, bueno, pues decir que es un trabajo que está muy bien, es muy satisfactorio trabajar en la construcción. Dices, luego vas por ahí, miras, en ese edificio he participado yo, en este otro también, y tal. Y bueno, en Arpada, como vemos que tenemos problema con que nuestros proveedores tengan mano de obra, pues hemos abierto este año un proyecto que lo llamamos Arpada Integra, que estamos en contacto. O sea, el problema es que ellos, nuestras subcontratas, no tienen gente. Y luego observamos, y tampoco pueden formarla, y observamos que tenemos gente migrante que necesita trabajar. Entonces, estamos haciendo nosotros de nexo de unión entre diversas ONGs y nuestras empresas, sus contratistas, ofreciendo mano de obra y además colaboramos y participamos económicamente en la formación inicial de esas personas.
0: Entonces, sí, bueno, de gente que viene del extranjero.
1: Sí, sí.
0: Son inmigrantes y vienen aquí ya casi con un contrato para formarse. Y para
1: bueno, trabajar. O no. Necesitan, están en los sitios de acogida.
0: De acogida.
1: Y nosotros nos ponemos en contacto para que hacemos como el puente para decir, esta empresa necesita gente, te tienes que formar, vete a la... No tenemos aprendices en las obras.
0: Pero, bueno, eso es fantástico.
1: En los últimos años no hay aprendices. Yo cuando empecé sí había gente joven, pero ya no. No tenemos aprendices. Y la media de edad de los trabajadores de la construcción, pues es alta. O sea, de lo que me refiero, mano de obra a pie de obra ejecutando.
0: Imagínate además que si pusiéramos en marcha todas las obras que hay que poner, porque hay carestía realmente de viviendas, si pusiéramos en marcha todo eso sería un caos, porque no se podrían construir.
1: Bueno, puede ser, o sea, siempre se ha hablado que necesitamos ejecutar o desarrollar 600.000 viviendas. No estamos en eso, en el 25 ha bajado también. Ya no sé si son 700.000 las que puede haber de déficit. Necesitamos mano de obra, es un problema. Lo que hemos hablado antes de los jóvenes, que tienen que acceder y necesitan salario para poder acceder al precio de vivienda que hay ahora. El precio de la vivienda es alto porque hay muy poca oferta y muchísima demanda. Los alquileres lo mismo. No tenemos suelo. Mover suelos o hacer los PAUs, o sea, los planes
0: Nuestra
1: de actuación urbanística.
0: Es tremendamente lenta.
1: Claro, un plan de actuación urbanística se puede llevar años, 10, 15, 20 años.
0: Suelo en España. Con una población que no pasa de los 60 habitantes o 70, no creo que hayamos pasado mucho, ¿no? Debemos andar a los 70 por kilómetro cuadrado. Está vacía. España está vacía. Si no traemos
1: y luego
0: gente,
1: estamos todos en las grandes ciudades, concentrados.
0: Todos concentrados en las grandes ciudades. Pero en las grandes ciudades yo veo
1: suelo.
0: Que queda sitio.
1: Claro. Pues sí, suelo urbanizable.
0: La gente también se tiene que acostumbrar a moverse un poquito más.
1: Y luego en los últimos días estoy escuchando a la Asociación de Promotores Inmobiliarios de Madrid, ASPRIMA, que es que no tenemos potencia eléctrica tampoco, que es un problema.
0: Ese es un problema
1: es
0: grave.
1: Un problema.
0: Aquí vamos a tener un programa también que estoy preparando sobre ese tema. y las consecuencias también del apagón que tuvimos, pero es un problema de mallado de la red. Uh-huh. O sea, la estructura de la red ahora mismo da problemas. Bueno, tú ya sabes muy bien, además, que las compañías eléctricas, por cómo tienen estructurados los costes, os piden en una nueva construcción que pongáis el centro de transformación vosotros dentro de la casa, sí. Porque si no, no van a invertir. Entonces, esto siempre es la pescadilla que se muerde la cola. Pon el centro de transformación siempre cuando tengas una línea. Si no, vas a pagar también la cometida desde el otro centro de transformación donde tengan
1: mira, tenemos,
0: electricidad disponible.
1: Tenemos un caso, que no es en Madrid, que lleva la obra terminada desde enero. Y estamos en septiembre, o sea, 9 meses, casi 10. Y no hemos podido, o sea, no tiene luz todavía. No tiene luz. Es un problema, la obra está terminada y no pueden entrar.
0: Increíble. 2 minutos, o sea, nos quedan. ¿Qué te queda, Celia? Un montón de cosas, seguro.
1: Sí, mucho, es verdad. Muchas cosas. Pero bueno, yo creo que hemos hecho un buen abanico. Transmitir a la sociedad que la construcción... Bueno, he hablado principalmente de la edificación, que es nuestro campo, de los aparejadores. Es un sector muy en auge. Hay trabajo, hay crisis, por supuesto. Hay que hacer las cosas bien. La carrera de aparejadores nos da... habilidades y capacidades para tirar para adelante, para ser flexibles y para resolver, ¿no?, problemas, para trabajar en un amplio abanico de actividades. El Colegio de Aparejadores, quiero, bueno, lo que hemos dicho, ¿no?, que la gente se suma y se venga con nosotros y se colegien. Y bueno, pues eso, la innovación, la tecnología, estamos trabajando, he mencionado BIM, tenemos entornos comunes de datos donde colaboramos, participamos junto con nuestros externos. Y luego remato ya con la innovación y la sostenibilidad, que todos los proyectos de innovación hacen que el sector avance, que debemos de transmitirlos y que todo eso hace que las empresas vayamos hacia la sostenibilidad.
0: Muy bien, Celia, pues muchas gracias por tu presencia. Estás invitada a volver tú y el colegio cuando queráis.
1: Muy bien, gracias a vosotros, de verdad.
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12: En el centro de Madrid hay una calle con un nombre que no tiene sentido. Madrid. Un hombre llamado Juan Coronel recibe una finca en pleno centro de la ciudad. Dentro de esta finca hay un jardín con un lago, y este lago tiene decenas de peces. Su hija Blanca los cuida como si fuesen suyos. Pero llega el momento de construir una nueva casa en la finca, y los albañiles necesitan agua para el mortero, por lo cual empiezan a cogerla del lago. El agua se enturbia, se ensucia, y uno a uno los peces del lago empiezan a desaparecer. Blanca coge a este último pez y lo cuida con todo su amor durante meses. Pero cuando terminan las obras y les limpian el estanque para devolvérselo, este pez no sobrevive. Juan Coronel, para no olvidarlo y tener un detalle con su hija, manda hacer un grabado con la forma de un pez y lo pone en la entrada de la casa. Y ahora la casa se llamaría la Casa del Pez. Y esta imagen, 400 años después, sigue ahí, en el número 24 de la calle Pez. Y cientos de años después, este emblema da nombre a toda una calle del centro de Madrid. Calle Pez. 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